0: 10 minutos de las 21. Bueno, estamos en una nueva hora. Bienvenidos. Ya estamos disfrutando del regreso a casa con vos. Bueno, también, si ya estás en casa, disfrutando de tu descanso, de estar relax, de estar tranqui, de estar en el trabajo todavía. Bueno, también ahí te hacemos el aguante. Tito Páez y Ángel Aguilar. Brillante sobre el mic, además de muchas canciones que van a seguir sonando en la radio. ¿Cómo va la noche? ¿Ya estás en casa todavía trabajando? ¿Estás manejando, preparando algo rico para la cena? Mándanos el mensaje 388-473-7873. Ya llegué a casa, me dice Vale, me preparé un té bien calentito. Ahora los escucho mientras organizo este fin de largo. Bueno, el feriado. Vacaciones para los peques también, a ver qué hacemos, qué no hacemos. Lindo plan, ¿eh? Para esta noche fresca también, gracias por hacernos compañía. Todavía trabajando, me dice Cristian, pero con la radio. La noche se hace mucho más llevadera. Como que ya falta poco para terminar la jornada, ¿eh? Un abrazo enorme para vos. Felices vacaciones. Para Cami y para todos ahí. Estaba estudiando hace ratito, dice, bueno, ahora ya, que comiencen las vacaciones oficialmente, que alguien corte la cinta de las vacaciones, por favor. El último esfuerzo era a disfrutar del merecido descanso. Bueno, y hablando del feriado de mañana, bueno, también ya el fin de largo. Saludos para Flor, que está de cumple. Un tema de BTS y puede ser Swim. Me dice Clau, mi tocaya Clau. Beso para Flor. Feliz cumple, Flor. Beso, beso, beso para vos. Feliz cumpleaños. Beso para Flor. Decíamos del feriado, ¿no? De mañana. Y para celebrar el Día de la Independencia. Tenemos una programación especial con mucho sentimiento nacional. Vamos a preparar la playlist bien, bien argenta. Bueno, te vamos, eso no ama nada, pero se nota que somos equipo. Y a eso me refería, ¿no? Así que le mando un beso grande para Ale Montero. Tiene una playlist bien argenta con grandes artistas de nuestro país. Clásicos también de todos los tiempos y los éxitos que siguen marcando generaciones. Hablamos de música nacional, nuestros artistas.
1: Claramente amanece.
0: Para mañana la lista se pone celeste y blanco.

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0: estábamos en la pausa de hidratación también nosotros. Clau, full atajando aquí. Hice una pausa de hidratación, ya me falta poco para salir, como siempre, escuchando la radio. Besitos, Noé. Un besote grande para vos. Nosotros también. ¿Qué comes, que adivina? Y que también estábamos con la pausa de hidratación. Matecito. Qué bueno. Es que también da, ¿no? Para esta hora. Es como la media mañana también, como que haces un toque. Pausa, un break. Y luego se continúa, claro. Y tenemos el mejor plan para estas vacaciones de invierno. 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Un beso para Flor, que está de cumple. Para ella era la canción también de BTS. Me llamaste, dice, porque justo sonó la canción y ella estaba ahí prendida. Kiara, bienvenida, Kiara. Qué bueno que la puedo escuchar. Era para la cumpleañera, pero también para los que les gusta BTS, ¿eh? Y las guerreras K-pop también, ¿eh? Y las cazadoras de demonios ahí a full. Estamos con la coreo también, ¿eh? Mañana van a extrañar un poquito, puede ser. Porque mañana tenemos programación por el Día de la Independencia. Una playlist bien, bien argenta. Rock nacional, pop, nuevos sonidos argentinos también. Mañana la música tendrá los colores de nuestra bandera.
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Michael Jackson. Un clásico, ¿eh? Uno de los clásicos que nunca pasan de moda. Michael Jackson, Billie Jean. Una canción que tiene más de 4 décadas después de su lanzamiento, que sigue siendo historia. De hecho, también que había vuelto a ubicarse hace unos días atrás, varios días atrás, entre las canciones más escuchadas del mundo en Spotify, conquistando nuevas generaciones, regresando a los primeros puestos de los rankings globales. Qué lindo esto. Y esto fue tras el estreno de la película Michael. Fue tendencia también la canción, que fue un número uno en el top global de Spotify por primera vez, superando a todos los artistas. Impresionante, ¿eh? Sí. Y no es indiferente para nadie, ¿no?, que la música de Michael Jackson continúe vigente y sonando fuerte.

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0: minutos para las 22. Bueno, ¿cómo vamos en esta noche? Algunos ya están descansando, ya salieron del trabajo, qué bueno. Ahí te acompañábamos también en el camino a casa, ¿eh? Sí.
1: Hola, mi querida Clau. Buenas noches.
0: Hola. Muy bien, ¿y vos, Santi?
1: Acá,
0: ¿todo bien?
1: De la City.
0: Qué lindo.
1: Desde San Pedro, terminando la jornada.
0: Ahí está, por
1: no,
0: fin se terminó.
1: Hasta el lunes.
0: ¡Hasta el lunes!
1: Sí, tengo un fin de semana. Bueno, aunque sí lo vamos a estar escuchando, ¿no? El viernes. Besito, abrazo, se me
0: un
1: cuida.
0: Un besote grande, Santi. Temazo Madonna, el nuevo ingreso, me encantó, dice Pablo. Un beso grande, Pablo. Sí, lo tenemos como el tema de la semana, ¿eh? Sí. Por acá presente también nuestra amiga Kiara. Estaba muy ocupada, dice, limpiando. Pero atenta a todo. Y anoche, perdón que no pude despedirme porque estaba súper, súper ocupada. No hay problema, Kiara, por favor. Bueno, mandan el audio y listo, ¿no? También. Qué bueno porque el sábado, dice, terminás vos y nos vamos a ver el partido, justo. Eso me decían los chicos ahí de Perico que van a estar escuchando la radio y después también con el partido. Así que nos pareció muy bien, ¿eh? Para estar en paz con todos. Un beso grande, sí. Aparte le hacemos el aguante a la escaloneta. Claro. Hablando del partido, bueno, está confirmado ya Justin Bieber, ¿eh? Justin Bieber se suma al show de medio tiempo. Ya veníamos con estos rumores, ¿no? Que parecía que sí, parecía que faltaba únicamente la palabra de él. Se suma Justin Bieber a Shakira, Burna Boy, Madonna, BTS, para el final del Halftime Show. Está confirmado Justin Bieber también. En este Mundial 2026. Con estos artistas, imagínate. Madonna, Shakira, Burna Boy, BTS, Justin Bieber. Gustavo Dudamel, Coldplay también. La gran final del 19 de julio. El show de medio tiempo va a ser con estos grandes artistas. Así que esperando esa fecha también, ¿eh? Y ahí se confirmó Justin Bieber.

buenos recuerdos, me dice Kiara. Aguante BTS, dice. Ah, y a Justin Bieber, ¿te acordás o no? No lo quiero porque en uno de sus recitales pasó algo con la bandera argentina. ¿Te acordás? Sí, me acuerdo. ¿Cómo que no? Acá estuvo vetado. Lo habíamos bajado de la grilla también. Creo que estuvo 2 años castigado, ¿no? Más o menos. Por ahí. 2013, imagínate. 2013. Creo que ya lo perdonamos. ¿Viste? Como cuando uno ya está. Nada más porque somos buenos, ¿eh? Una polémica, claro, porque incluso. Había aparecido el video en el que Justin limpiaba el escenario con una bandera argentina durante el show. Y ese gesto generó muchísimo enojo entre los fanáticos de nuestro país. Y bueno, dio la vuelta al mundo, una gran polémica. Lógicamente que todos se enojaron, ¿no? Con el tiempo, el propio Justin Bieber explicó que no se había dado cuenta de que era una bandera argentina, porque él creyó que era una prenda que habían arrojado al escenario, y pidió disculpas por lo sucedido igual, ¿eh? Bueno, así que con un poco de humor, ya está, lo dejamos pasar, lo perdonamos, o sigue en observación. Así que hay algunos que dicen, perdono pero no olvido. ¿Ustedes son de esos que perdonan pero no olvidan? O ni olvido ni perdón. Peor todavía, ¿no? Hola, City, ¿cómo están? ¿Pueden pasar el de Queen? We are the champions. No, y si es que... Anulo Mufa todavía. Esperemos un poquito más. ¿Te parece, Gaby? O puede ser Bersuit sencillamente. Esa podría ser también. Pero Gaby, mando un beso grande para vos también. Gracias por sumarte. Me acuerdo, dice, lo habíamos sacado, tal cual, lo habíamos sacado de la playlist de Radio City. Fue en 2013, en noviembre de 2013, durante un concierto de Justin Bieber en Buenos Aires, en el marco de su gira Believe Tour. Era chiquito igual. ¿Se acuerdan de aquella polémica con Justin Bieber? Empujó con el pie una bandera argentina que habían arrojado al escenario, y las imágenes recorrieron el mundo, generaron un gran enojo entre todos los fanáticos argentinos. Tiempo después, Justin explicó que no sabía que era una bandera, se trataba de una bandera, ¿no? Que pensó que era una remera o algún objeto, estaba tirado ahí en el escenario y pidió disculpas por lo ocurrido. Desde entonces, bueno, cada vez que suena una canción de él, aparece alguno que pregunta, ¿ya lo perdonamos? ¿Qué pasó? Si ya le levantamos la,

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hacemos lista de rencorosos, ¿eh? Porque tienen una memoria de elefante, no perdonan nada. O te miran de reojo, te perdonan, pero al final no se le olvida nada. Bueno, hablando de esto, hacemos lista de los signos, ponele que son más rencorosos. ¿Cuál es el que perdona menos? Porque por acá me dice, Kiara, ¿vos perdonarías o no? Bueno, después de todo lo que le ha pasado a Justin Bieber, yo digo, ya está, ¿no? Puede pasar eso también, de que uno dice, bueno, le ha llegado su karma y uno por ahí no desea tantas cosas, ¿no? Ni para el peor enemigo. Es cura, dice, no. O sea, es cura que no sabía muy bien de qué se trataba, pero lo hizo con tan mala intención, decís, que no se lo perdonarías. Bueno, puede ser también, ¿no? Si hablamos de los signos más rencorosos, ¿qué signo del zodiaco dice que perdona menos? Ya pidió disculpas, listo. Otros que dicen, eso no se olvida, Clau. Claro, esto puede ser solamente un juego, ¿no? De las creencias populares de los signos. Porque al final perdonar o no depende de cada persona, no del signo. Pero generalmente, en la creencia popular o en la astrología popular, suelen tener como una especie de ranking de los que menos perdonan. ¿Y vos? Como una autocrítica, ¿sos de los que perdonan o de los que no? ¿Perdonas fácil o guardas rencor? ¿Y de qué signo sos si decís, bueno, yo no perdono nada, pero soy de este signo, tal cual? Nos contás, 388-473-7873. Tenemos las orejitas de animando con la camiseta de la selección argentina ahora, auriculares con... Son como las orejitas del Chapulín Colorado, te digo, Sin ánimos de ofender ni nada. Ahí estamos. Con las orejitas, a ver, ¿qué tal? Las camisetas ahí. Encontramos ahí... de la selección argentina. ¿De qué signo, Kiara? Yo soy muy rencorosa, dice. Muy. Pablo, ¿de qué signo es? Pablo. Virgo, dice, se rompió y chau, ¿no? Virgo, no perdona entonces, ya está. Ah, mira, y Kiara también es de Virgo. Por eso. Se juntaron. Gachi Pachi. Gachi Pachi son de Sagitario. ¿Te acuerdas de Gachi Pachi? Los personajes de las dos amigas del icónico de la película de La Tana de Valeria Bertuccelli. En la película con Adrián Suar, Un novio para mi mujer. Dice Gachi Pachi, está pasando, está juntando a los de Sagitario. Es el perdón, Clau. Soy virginiano, dice Maito. No tiene idea de lo que es el perdón. Ya está, le hiciste la cruz. Buenas noches. Bueno, nos cuentan, ¿ustedes son rencorosos? ¿Guarda resentimiento? ¿Le cuesta perdonar? Yo, por ejemplo, por ahí perdono, pero creo que ese perdón viene acompañado porque me olvido. Entonces me olvido, ya está, ya fue. Por eso debe ser, más que nada. Y están de los que pasan factura. O sea, no te perdona y después en cualquier...

momento, situación, te dice, pero vos te acordás la última vez esto, lo otro, y y tenés que sacar el archivo. A ver, ¿qué pasó?

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Bueno, autocrítica, me dice, sí, yo no perdono, pero porque la verdad es que me tienen que traicionar por demás, dice, porque si no... Claro, algo sencillo, eso, bueno, se olvidó de mandarme algo, fue al almacén, no me trajo, ¿no? Bueno, puede ser eso. Pero otra cosa que sea como, sí, se fue con la ex. Esa es traición, traición, ¿eh? Muy rencorosa, me dice Kiara por acá y es de Virgo. Expulsado, dice, no. Igual que nuestro amigo Maito, Virgo y Virgo, creo que no se lleva, ¿no? ¿Cómo será en cuanto a compatibilidad? Le mando un beso grande para mi amiga Vero. Vero, me parece que estamos llevando... llevando la batuta por acá. Sí. En primer lugar, te digo, ¿eh? ¿Cuáles son los más... rencoroso, según lo que dice la astrología? Cosas raras por ahí, que por ahí no hay que generalizar tampoco, ¿no? Es solo un juego, una creencia popular. Porque depende de la persona, no del signo. ¿Pero sos de perdonar fácilmente o guardas rencor? ¿Y de qué signo sos también? De paso nos contás.

0: Sagitario, me dice por acá, como Gachi Pachi. Sagitario también. No perdono nada, dice. Obvio no, dice. Ah, no es compatible. Maito me hace cara también como que... Ah, ayer justo que me estabas diciendo te ibas a quedar solo, ¿no? Por opción. Solari, Solari. Bueno, a todo esto me van pasando los mensajes por acá. La gente de San Pedro, Santi, que nos manda la foto también por ahí. Muchas gracias, Santi. Gracias por la buena onda. Y se va sumando por ahí también. Ahí está la gente de San Pedro presente. Ahí llegó. Esto fue hace 20 minutos por ahí, ¿no? Que llegaste. Bienvenidos a San Pedro. Ok, bueno, ahí está el letrero. Digo, ¿qué dice ahí? Es como muy colorido y claro, representativo del lugar. Con razón. Ya pidió disculpas, ya está, dice. Si no... No se puede continuar. Es verdad eso, Mariela. Saludos para vos. A veces uno se queda con eso atascado. No permite avanzar. No se puede avanzar así, ¿eh? Bueno, si avanzamos en la lista de canciones para acompañarte a terminar esta jornada. Llega él, Emanero, que le pone su sello a un verdadero clásico, en este caso... con un resultado que emociona, una versión renovada de A Puro Dolor, que a más de uno le gusta, ¿eh? Con toda la esencia de esa canción, en este caso con una nueva versión junto a Roger King y Ángel López.
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bailalo, dice Luis Fonsi, cambiaré. Y por acá me dice Martín de Palpalá, soy Libra, prefiero hablar las cosas. Si la otra persona reconoce el error, perdono. Vivir enojado no es para mí, dice Libra. Ah, mirá. Pues es alguien de Libra, sí. Muy ligero, Martín, ¿no? Es como que... Si esa persona reconoce, ojo también, complicado por ahí, ¿no? Dice Luis Tauro, no creo en el perdón. Directamente, Luisito, no creo. No olvido ni perdón. Dice para Cami de Ciudad de Nieva, me dice, soy Capricornio, perdono pero no olvido. Me pasó en un trabajo donde un compañero me hizo quedar mal y desde ese día... aprendí a confiar un poco menos. Ahora no volvimos a ilusionar. Ya como que le hizo la cruz, ¿no? Al compañero de trabajo. Quiero ser campeón. Esa frase la escuchamos un montón. Perdono, pero no olvido.

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0: Hablando del Inter, mañana tenemos una programación Celeste y Blanco, sí. Con nuestros artistas nacionales. Mañana 9 de julio.

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City, que bueno, que mañana tenemos entonces fiesta patria en la lista de los éxitos. Sí, tenemos ahí la playlist activada para mañana. Muy, muy patriota, todos nuestros artistas nacionales. Rock nacional, pop, nuevos sonidos argentinos. Bueno, mañana la música tendrá los colores de nuestra bandera, así que ya sabes, este 9 de julio celebramos la independencia con una selección de canciones 100% argentinas, así que imperdible, espectacular. Tenemos un beso grande para Ali Montero, ya trabajando arduamente para la programación de mañana con nuestras canciones nacionales. Mucho rock, mucho pop, trap, bueno, todos nuestros artistas en la lista de los éxitos. Clau, ¿qué tal por acá? Justo me voy conectando a la radio, recién terminando de lavar todos los platos, me dice Mía, ahí en Córdoba. Saludos y buen miércoles, casi jueves. Un besote grande, Mía. Hoy estábamos hablando de los signos rencorosos. ¿Perdonan o no perdonan? ¿Vos qué decís?

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Babasónicos, advertencia. Las canciones en la lista de éxitos. Y nos quedan minutos todavía para terminar esta jornada de miércoles, en este 8 de julio. Bueno, más repercusiones del partido de Argentina-Egipto. ¿Qué dicen? Por acá Egipto fue robado, dice la polémica frase del alcalde de Nueva York. Sohram Mamdani interrumpió un acto oficial sobre mejoras en el transporte público para referirse a la eliminación de Egipto ante Argentina en el Mundial 2026. ¿Significa estar de acuerdo con tus amigos en que Egipto fue robado ayer?, declaró el alcalde luego del triunfo argentino por 3-2. El encuentro, que estuvo marcado por un gol egipcio anulado mediante el VAR y por un penal reclamado antes del tanto definitivo de Enzo Fernández. La Federación Egipcia presentó una queja formal ante la FIFA y pidió una investigación contra el árbitro, François Le Texier, y su

Ya pasó. Ya pasó ese partido. Menos mal que fue los últimos 20 minutos del partido que se dio vuelta, ¿no? Porque imagínate, en todo el desarrollo del partido no pasaba nada, está todo bien, salvo ese gol anulado, pero también después se vio claramente qué era lo que había sucedido y por qué fue anulado. Así que, bueno, es así el deporte del fútbol. Toca ganar y también, bueno, toca perder en algún momento también. Pero parece que no quieren perder. Nadie quiere. Pero vimos el mismo partido. Argentina resucitó al final, ¿no? Claro. Son felices

0: con el 2-0, ¿no? Está ahí todo bien, felices, cantando, hasta que se dio vuelta el partido. ¿Te acordás del penal que nos hizo campeones? ¿Quién nos llenó de alegría? 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

gusta, me gusta esta canción de Ariana Grande. Está buenísima. Bueno, y por acá, era como una autorreflexión, una reflexión sobre si perdonan o no perdonan. Mariana me dice, soy de Cáncer y me cuesta más olvidar que perdonar. Hace años discutí con una prima y recién el año pasado volvimos a hablar. ¡Uy! Por ahí suele pasar, ¿no? Que uno no perdona, pero después cuando tratan de hacer memoria por qué era la pelea, no se acuerdan. Yo por eso me olvido. Y creo que por eso también perdono. Porque me olvido. Y al final, ¿sí te acordás por qué se habían dejado de hablar? ¿O no? Lo importante es que hubo reconciliación, ¿no? Nunca es tarde para volver a empezar, así que la vida es corta, como dicen, ¿no? Pablo me dice, soy Aries y exploto en el momento. Digo todo lo que pienso, después se me pasa. Por ahí también es un punto a favor, digo, ¿no? Explosivo al principio, aunque uno en caliente puede decir mil cosas que por ahí pueden lastimar. Pero rápida recuperación. Está bueno decirlo también, porque uno se guarda tantas cosas, pero antes también, bueno, tratar de medir, ¿no? Lo que uno dice y a quién se lo dice, porque puede lastimar muchísimo después. No vamos a hablar de si perdonas vos, porque no sé si te van a perdonar a vos, creo.

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10 minutos para llegar a la medianoche. Bueno, por acá siguen, sí. Gracias, Mía. Uy, qué temazo, Come Over. Gracias por pasarlo. Viene justo para relajar o llorar. Llorar de emoción. Mía desde Córdoba. Bueno, Kiara también estaba feliz. Ella es la que me decía, ¿será que suena o no Come Over hoy? Muchas gracias por los buenos deseos por acá. Una buena noche y un reparador descanso y que despiertes con alegría. Hasta mañana. Hasta mañana, Kiara. Muchas gracias. Queda un ratito por acá porque estamos esperando también la cadena nacional, esperando el 9 de julio. Así que yo me quedo un ratito. Damos el himno nacional y ahí ya emprendemos el viaje. No, pero igual, nos estamos casi despidiendo, de a poco. Por acá Santi, ¿está andando en bicicleta Santi hasta ahora? ¿Qué onda? Parece, ¿eh? Me manda la foto de la bici. Cuidado, Santi. Ahí en San Pedro. Y de paso escuchando la radio. No te vas a caer, Santi, por favor. Bueno, capaz que esté escuchando la radio ahí con los auriculares, ¿no? Puede ser.

0: lindo, Pablo Alborán, solamente tú. Y 5 minutos para llegar a la medianoche, se termina este miércoles 8 de julio. Llegamos al final de esta jornada, en este regreso a casa. Efectivamente, me dice por acá, Santi está en bicicleta por ahí paseando. ¡Ah, qué lindo!
1: Así es, Clau, estamos pedaleando. Salimos pedaleando por el centro.
0: ¡Qué lindo!
1: Estamos volviendo.
0: ¡Qué vitalidad, Santi!
1: Sí, con cuidado y siempre escuchándola.
0: Ahí está. Después. Muchas gracias, Santi.
1: Se me cuida. Un abrazo, besito.
0: Un abrazote, Santi.
1: Hasta mañana.
0: Hasta mañana. Nada de esto fue un error. Hasta mañana. Con mucho cuidado, y por acá también nos manda mensaje Alfred. Muchas gracias, Alfred. Hablando de tener mucho cuidado, mucha precaución. ¿Por qué razón? Un hecho vial. Ruta 9 y Fuerza Aérea con precaución, por favor. Un hecho vial. Ahí nos manda la foto, todo. Parece que cerca de... que hay por ahí un corralón. Nada de esto fue vehículo que cayó. Nada fue. La colectora, me parece, sí.

9 y Fuerza Aérea con precaución, por favor. Gracias por la info, Alfredo, a transitar con mucha precaución. Nosotros llegamos al final. Te mando un beso grande, Gaby. Oh, yo quiero seguir escuchando la radio también. Te mando un besote. Nos vamos, estamos esperando ya Cadena Nacional. Gracias por este día especial. Bueno, cada día es especial y único, ¿no? Antes comienza Cadena Nacional y luego seguiremos con la programación de la radio, para acompañarte. También en el nuevo día, ya 9 de julio, celebrando un nuevo día de la independencia con una selección de música bien argentina. No se olviden, mañana los esperamos con una playlist 100% nacional para vivir el feriado con los grandes artistas de nuestro país. Que tengan un excelente descanso, feliz noche, buena vida. Y mañana, a partir de las 19, tenemos un nuevo regreso a casa. Gracias por acompañarnos aquí en la conducción. Mi nombre es Claudia. Te dejo un beso enorme. Y mañana, Día de la Independencia. Sí, nos reencontramos acá en Radio City 107.1 y también a través de la página radiocityfm.com. Va a ser un gran placer acompañarlos. Chau, hasta mañana.

Señoras y señores, nos encontramos reunidos en la Casa Histórica de la Independencia, en la provincia de Tucumán, para celebrar el 210º aniversario de la declaración de nuestra independencia. Y recibimos al señor Presidente de la Nación, doctor Javier Milei, acompañado por el señor Gobernador de la provincia de Tucumán, contador Osvaldo Jaldo.

el inicio de este nuevo de julio, Día de la Independencia Argentina, los invitamos a entonar las estrofas de nuestro himno nacional, ejecutado por la banda militar Sargento Primero Pedro Bustamante, perteneciente al Liceo Militar General Araos de la Madrid.

0: Pueden tomar asiento. A continuación, desde la Casa Histórica de la Independencia, en la provincia de Tucumán, escucharemos las palabras del señor Presidente de la Nación, doctor Javier Milei.
1: Buenas noches a todos. Quisiera comenzar agradeciendo al gobernador Haldo por su hospitalidad y por organizar nuevamente esta vigilia tan importante para conmemorar nuestra independencia. Como cada 9 de julio, Argentina conmemora hoy la gesta de su emancipación, cuando hace 210 años, en este mismo lugar, el Congreso de Tucumán firmaba nuestra declaración de independencia de la monarquía española. A partir de ese momento, y tras una larga guerra, pusimos fin a una era de tiranía y nuestra nación comenzó a recorrer su difícil pero necesario camino hacia la consolidación nacional. La libertad era el mayor anhelo de nuestros fundadores, tal cual reza la inmortal frase de José de San Martín pronunciada ante el ejército de los Andes: seamos libres y lo demás no importa nada. De la misma manera, la libertad debe ser el norte de todos aquellos que carguen con el peso de conducir los destinos de la patria. Es por esto que, haciendo honor a quienes dieron su vida por romper las cadenas que nos ataban al Imperio Español, nuestro gobierno asumió un histórico compromiso: liberar al pueblo argentino de la tiranía del Estado omnipresente. Un Estado que durante los últimos 100 años se dedicó a perseguir sus propios intereses y a someter cada vez más a los argentinos, yendo en contra de las ideas sobre las que se fundó nuestra República. Pero esta historia llegó a su fin, porque los argentinos decidieron seguir el camino de poner al Estado en su justo lugar. Lo eligieron en 2023 y lo ratificaron en 2025, y nosotros nos hemos comprometido a recorrerlo con todas nuestras fuerzas. Por eso, a propósito de la ocasión que hoy nos convoca, considero que vale la pena reflexionar sobre lo logrado, así como lo que nos espera hacia adelante. Hace 2 años, el Gobierno Nacional firmó junto a la mayoría de los

gobernadores, aquí mismo en Tucumán, una carta de principios que llamamos Pacto de Mayo. Consistió en 10 puntos que, en un país devastado como el que heredamos, consideramos indispensables para sacar a la Argentina de su decadencia y encaminar hacia un futuro de prosperidad. En aquel entonces acordamos: 1. La inviolabilidad de la propiedad privada, el equilibrio fiscal innegociable, la reducción del gasto público a niveles históricos, en torno al 25% del PBI, una educación inicial, primaria y secundaria útil y moderna, con alfabetización plena y sin abandono escolar, una reforma tributaria que reduzca la presión impositiva, simplifique la vida de los argentinos y promueva el comercio, la rediscusión de la coparticipación federal en impuestos para terminar de poner fin al modelo extorsivo actual que padecen las provincias. 7. El compromiso de las provincias argentinas de avanzar en la explotación de los recursos naturales del país. Una reforma laboral moderna que promueva el trabajo formal. Una reforma previsional que le dé sustentabilidad al sistema y respete a quienes aportaron. La apertura del comercio internacional, de manera que la Argentina vuelva a ser protagonista del mercado global. Muchas veces la vorágine del presente nos quita poder de reflexión sobre el pasado. Pero al tomarnos una pausa y repasar estos puntos, podemos observar que hemos avanzado en una gran parte de ellos. Y podemos ver que la Argentina de hoy es diametralmente opuesta a la Argentina que heredamos hace 2 años, cuando estos puntos eran tan solo una intención. En el espíritu de este acto había una misión clara: quitarle la bota del cuello a las provincias, devolverles la autonomía de la política nacional, les había quitado y liberar así sus fuerzas productivas. Pues el siglo XXI hasta aquí y a lo largo del siglo XX no fueron otros que los siglos del gran sometimiento de las provincias. Desde su firma, el gobierno tradujo esa carta magna a legislación concreta, propuesta tanto por el Ejecutivo como por el Consejo de Mayo. Tomémonos un momento para analizar el camino recorrido en estos últimos años. Evitamos una hiperinflación que hubiera sumido a cerca del 90% de los argentinos en la pobreza. Y por si fuera poco, además logramos reducir la pobreza, digamos, a 27 o 28% según la frecuencia que se tome. A su vez, redujimos el déficit cuasi fiscal de 15 puntos del PBI a 0. Hicimos el ajuste más grande de la historia de la humanidad. Eliminamos el cepo cambiario que le cercenaba la libertad a la gente de ahorrar en dólares. Aprobamos el régimen de incentivo a las grandes inversiones, que sumado a todos los proyectos ha alcanzado la cifra de 150 mil millones de dólares en compromisos de inversión. Realizamos más de 16 mil reformas en el gran entramado legal que atosigaba a los argentinos. Llevamos más de 2 años con superávit fiscal, desendeudando a un país que vivía sometido por el flagelo de la deuda permanente. De hecho, de una relación deuda-producto consolidada y limpia entre el sector público de niveles del 100%, hoy se ubica en el 39%. Estamos desendeudando el país. Bajamos y eliminamos una ingente cantidad de impuestos y aranceles que afectaban a distintas etapas productivas. Como nunca en la historia de la Argentina, le devolvimos a los argentinos en baja de impuestos 3 puntos del PBI. Logramos que vuelva a existir el crédito hipotecario en el país, permitiendo que los argentinos puedan volver a soñar con la casa propia. Eliminamos los piquetes y devolvimos a la gente la libertad de circular libremente. De 9.000 piquetes por año, hoy ese número es 0. Y gracias al trabajo del Ministerio de Capital Humano, destruimos el negocio de los gerentes de la pobreza, aumentamos significativamente las transferencias directas a los sectores más vulnerables y la educación obtuvimos excelentes resultados de las pruebas a aprender, lo que indica que también allí estamos por el camino correcto.

con reglas claras y desprovista de ideología antidesarrollo. El acuerdo interino de comercio entre el Mercosur y la Unión Europea, tras 26 años de negociaciones y trabas, abriendo la producción argentina a uno de los mercados más grandes del mundo. Por último, aprobamos el acuerdo con los últimos holdouts, demostrando que la Argentina honra sus obligaciones y cerrando definitivamente un capítulo negro de nuestra historia. Como consecuencia de todo esto y de nuestra política económica, el riesgo país está cayendo a valores que no se veían hace más de 8 años. Pasamos de niveles del 3.000 a cerca de 400. Además, este lunes nuestro equipo económico anunció que ya tiene cubiertos los pagos de deuda previstos para 2026 y 2027, por lo que la situación continuará en este sendero, reduciendo el riesgo argentino, potenciando la inversión privada y honrando los compromisos. Esto no significa otra cosa que más tranquilidad, más empleo y más crecimiento para todos los argentinos, producto del compromiso inquebrantable con el superávit fiscal y la responsabilidad financiera del gobierno. Y haber logrado esta transformación económica sin default, sin confiscaciones y buscando métodos de mercado para resolver todos nuestros problemas, supone una suerte de cruce de los Andes en materia económica, y por eso hoy todo nuestro equipo económico es celebrado y respetado a nivel mundial. Hoy el mundo nos respalda, porque vieron de lo que fue capaz la nación argentina. Hoy el mundo nos mira, porque quieren ser socios de nuestro futuro. Hoy el mundo nos respeta, porque ven a un pueblo que supo aceptar los errores de su pasado y corregirlos con esfuerzo, valentía y apego a los principios morales de Occidente. Vale destacar, por otra parte, que todo esto se logró con un Poder Ejecutivo Nacional con el menor poder parlamentario de la historia. Por eso, agradezco a los gobernadores por haber estado a la altura cuando la historia lo demandaba, dispuestos a colaborar en la transformación que estamos llevando a cabo y que el país necesitaba y sigue necesitando desesperadamente. Muchas gracias a cada uno de ustedes. Por ejemplo, apoyando medidas que para la tradición argentina eran revolucionarias, pero sobre las cuales el tiempo terminó por darnos la razón, como ya ha mencionado Rigi, el punto de que hoy gobernadores que no se adhirieron al régimen buscan desesperadamente cosechar los beneficios de quienes sí lo hicieron, un ejemplo perfecto de cortoplacismo y la falta de escrúpulos de la vieja política. Ahora, a diferencia de nuestros primeros 2 años de gestión, no solo tenemos el mandato de la sociedad y los proyectos de ley necesarios para hacer grande a nuestro país, también podemos conseguir las mayorías parlamentarias para avanzar, porque tenemos, en pocas palabras, el Congreso más reformista de nuestra historia. Por eso es momento de hacer una renovación de los votos y ratificar nuestro compromiso con el Pacto de Mayo, por el bien de todos los argentinos y por el bien de todas las provincias. Hoy estamos entrando en una nueva etapa de nuestro gobierno, marcada por el impulso de una ambiciosa agenda de reformas basada en lo firmado aquí mismo en el Pacto de Mayo 2 años atrás. Nos mueve la posibilidad de llegar a las elecciones con incluso para mostrar que la gente nos evalúe en función de cuántas reformas hayamos hecho. Queremos que nos juzguen por el grado al cual logramos cambiar el país y por eso mismo no tenemos un segundo que perder. En esta línea, quiero compartirle aquí los proyectos que hemos enviado al Congreso y que estarán en tratamiento en los próximos meses. Nuestras tres prioridades ahora mismo son la modificación del régimen de zona fría para terminar con el subsidio indiscriminado y poder concentrar la asistencia en los sectores que realmente lo necesitan, en lugar de hacer que los más vulnerables sigan financiando la energía de quienes sí pueden pagarla. La modificación de la ley de inocencia fiscal para volverla universal y más previsible. Y la reforma política, para que la política vuelva a estar al servicio de la gente, en lugar de volver a la gente un instrumento de la política. Propondremos además la modificación de la Carta Orgánica del Banco Central, para que su principal función vuelva a ser la de preservar el valor de la moneda, en lugar de financiar los proyectos del político.

de turno. Con esto vamos a terminar con 91 años de estafas de la política a los argentinos de bien. Otro de los proyectos actualmente en tratamiento es el de la inviolabilidad de la propiedad privada para garantizar la protección de un derecho natural y constitucional sistemáticamente vulnerado por la política. Proyectos como el Superrigi, por otra parte, ya cuentan con media sanción y tal cual fue anunciado por nuestro ministro de Economía, Luis Caputo, y por nuestro vocero, Adrián Rabier, ya tiene su primer candidato. Una iniciativa privada que contempla la inversión de más de 1.200 millones de dólares para la construcción de un nuevo reactor nuclear en Argentina. Ni más ni menos que la noticia más importante del sector nuclear en 20 años. Cada una de estas iniciativas, tanto las ya concretadas como las que están en proceso, se corresponden con uno o más puntos del compromiso firmado por ustedes hace 2 años. Son el fruto de la voluntad política de todos aquellos que se unieron por un país diferente. Y por todo esto, este Día de la Independencia merece que nos detengamos a pensar por qué este momento histórico se asemeja a una especie de segunda independencia. Por años, el sistema colonial le falló a las provincias del Virreinato del Río de la Plata, condenándolas a un modelo económico restrictivo y depredatorio. El progreso estaba atado a las relaciones con la metrópoli y todos aspiraban a poder irse al centro del poder político colonial. La declaración de la independencia fue un rechazo federal a ese pasado. Fue un deseo de poder nacer, crecer, prosperar y morir en propia tierra, en el propio hogar, en las provincias que vieron nacer a los habitantes del virreinato. Y también fue un salto al futuro confiando en la rectitud moral de las ideas de la libertad. El lazo con el rey era una condena, una cadena, sí, pero también brindaba la falsa seguridad de tener previsibilidad sobre el futuro, por más que fuera un futuro sin libertad. Hoy nos encontramos en una situación similar. Por demasiado tiempo, el Estado Nacional le falló a las provincias, impidiendo su desarrollo. Por ejemplo, mediante leyes cargadas de ideología que funcionaban como una barrera absurda a la industria minera en la cordillera, como la ley de glaciares antes de su adecuación. O las retenciones al campo, que despojaron al interior productivo de todo su potencial durante décadas y cuya eliminación es una de nuestras principales prioridades en la medida que el superávit lo permita. O los tipos de cambio diferenciales y los cepos, que destruían la posibilidad de acceder a las importaciones necesarias para crecer sin rendirle pleitesía al poder de turno. Por toda esta larga lista de injusticias, nos encontramos aquí celebrando un nuevo acto, un pacto que les permita a las provincias proyectarse hacia un futuro de grandeza y prosperidad, hacia un federalismo verdadero, genuino e independiente del poder nacional. La constitución de la nueva independencia argentina demanda en un Estado que reconozca las injusticias estructurales que la atraviesan y las repare de una vez y para siempre. Esa es nuestra misión hoy. Estamos reunidos aquí, sentar las bases para el futuro de verdadera libertad y prosperidad de nuestra gran nación. Así, confiando en su sentido patriótico y su compromiso con las provincias que hoy les toca gobernar, contamos con su apoyo para concretar este punto de inflexión para que el país que queremos. Tenemos la oportunidad, tras décadas de extravío, de enderezar el rumbo hacia un futuro mejor para nosotros y para nuestra descendencia. Se ha presentado una posibilidad histórica de devolverle a nuestro país una grandeza perdida en el camino del oportunismo político, reencontrándonos con las ideas de la libertad que marcan nuestros orígenes. Y no estamos solos en este camino. Así como reza nuestro himno nacional, los libres del mundo responden al gran pueblo argentino. Y los ojos del mundo se volvieron a pasar sobre nosotros, lo cual nos llena de orgullo y sentido de la responsabilidad. Hoy el continente está girando en dirección a la libertad y contamos con socios estratégicos que velan por el éxito de nuestra nación, porque saben que el proyecto argentino puede liderar un cambio de paradigma no solo para nuestra gente, sino también a nivel global. Así, contamos con apoyos inéditos por parte de Estados Unidos, y así hemos logrado firmar en tiempo récord acuerdos de libre comercio que llevaban décadas trabados. Pero por sobre todo, hoy contamos con un gabinete de patriotas a los que, al igual

0: igual que los librepensadores de 1816, no les importó poner su propia vida en juego con tal de volver a convertir a la Argentina en un país próspero, pujante y libre. Un país protagonista que no teme volver a reclamar su lugar en el concierto de las naciones. No desperdiciaremos esta ocasión de hacer a la Argentina grande nuevamente. Y sobre todo, no hagamos caso omiso de la voluntad de los argentinos que han votado mayoritariamente por una transformación contundente y duradera. A ellos debemos nuestro mandato, a ellos tenemos que responder y serán ellos quienes juzguen cuán fielmente respondimos al llamado del deber. Feliz aniversario de nuestra independencia. Que Dios bendiga a la República Argentina, que Dios bendiga a las provincias, que la fuerza del cielo nos acompañen y ¡viva la patria!
1: Muchas gracias a todos. De esta manera, damos por finalizado el acto oficial en conmemoración del 210 aniversario de la declaración de nuestra independencia. Despedimos al señor presidente de la Nación, doctor Javier Milei. Le agradecemos la presencia de todos los presentes. Muchas gracias a todos.
2: Con motivo del 210 aniversario de la declaración de nuestra independencia, el presidente de la Nación, doctor Javier Milei, formó parte de los actos conmemorativos en la Casa Histórica de Tucumán. Seguidamente, las emisoras participantes continúan con la transmisión de sus respectivos programas.
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1: Buen día. Arrancamos un día más, y en este caso un jueves feriado y un 9 de julio para todos nosotros. Así que buen día, Carlín, ¿cómo estás?
2: ¿Cómo estás, Agu? Buen día para toda la gente que está del otro lado. ¡Feliz Día de la Patria!
1: ¡Feliz Día de la Patria! ¡Feliz Día de la Independencia! Estamos más argentinos que nunca, ¿no?
2: Sí, ¿cómo que no? Este año lo sentimos más que nunca.
1: Totalmente, principalmente las fechas patrias, y ahora que estamos en pleno mundial, ¡ay Dios! Bueno, ya vamos a hablar de cuáles son los planes para el día sábado, pero te voy contando y adelantando que hoy van a haber muchas actividades, ¿eh? Así que para los que nos escuchan ya por Canal 4, por nuestra transmisión de YouTube o por la City en la 107.1, ojo que puede ser un feriado para descansar o puede ser un feriado para aprovechar, pasear un poco, porque van a haber muchas actividades el día de hoy.
2: Y aparte, bueno, el día se presta, ¿no? Hoy tenemos una máxima de casi 25, 26 grados, vientito norte, obviamente. Así que está lindo como para salir a hacer alguna caminata, tomar mate por ahí al Chibi-Chibi. Ayer, de hecho, el Chibi-Chibi, ¿viste la parte de la escalera de la bandera?
1: Sí,
2: bueno,
1: sí,
2: estaba
1: lleno,
2: el sol te pega de pechito ahí, la verdad, espectacular.
1: Ay, qué
2: una locura.
1: Lindo, está especial, ¿no? Para salir un poco, no sé si es mi impresión hoy porque arrancamos un poquito más tarde. Ya vamos a dar, por supuesto, la información concreta. Sentí menos frío que ayer hoy.
2: No, es que estaba menos frío que ayer.
1: Está menos frío que ayer, qué bueno. No, sí, si no.
2: Uno se pone térmica, polera, toda esa historia, es como que anda como más indebido, como Robocop. Ahora estamos más sueltos.
1: Exactamente, mira lo que es ese cielo, Carlino. Mira, qué hermoso. Tiene los colores de nuestra bandera argentina, celeste y blanco, y en el centro, sí, nuestro querido sol amarillo. Y hoy estamos más patrios que nunca. ¿Qué se desayuna, Carlino, 9 de julio? Un día tan patrio.
2: Mate cocido, sí, mate cocido. Mate cocido con, ¿cómo se llama? Con...

0: con vos. Bueno, yo te voy a refutar ahí un poco. Para mí hoy desayunaríamos unos mates cebados, que encima ninguno de nosotros dos ceba. Ahí estamos, ya arrancamos mal.
1: Estamos de acuerdo.
0: Y unos pastelitos. Hoy me levanté antojado unos pastelitos. Dije día de la independencia, unos pastelitos vienen genial. Y creo que van a haber muchos hoy. Almuerzo.
1: Almuerzo, bueno, hoy le van a meter mucho al locro, así
0: claro,
1: que salimos
0: más vale.
1: Al locro y empanada. Locro y empanada hoy.
0: Yo diría de entrada, dos empanaditas de pollo me gustan a mí.
1: Sí.
0: Y después le mandamos un platito de locro.
1: Estamos conectados.
0: ¿Viste?
1: Mucho, mucho pollo, mate. No, no, la verdad es espectacular. Así que, y de postre, un buen helado.
0: Ahí está.
1: Un buen helado. ¿Gustos?
0: Y yo diría clásico, ¿viste? Frutilla, limón. Chocolate bueno, no, chocolate
1: ahí
0: no.
1: Chocamos, ahí chocamos. Dulce, leche, granizado.
0: Bueno, me gusta igual.
1: ¿Sí?
0: Más argentino todavía.
1: ¿Y cómo se llama el otro? Chocotorta.
0: Pero escúchame, le metemos locro y chocotota, después terminamos, ¿sabes cómo? Ahí estamos, bueno, 8 de la mañana, 14 minutos. Así arrancamos este programa súper especial de Arriba, Arriba, Jujuy. Vamos a estar hasta las 10 de la mañana, Carlín, por supuesto, acompañándolos con mucha información, con buena onda y con buena música. Hoy el despabilador que vamos a meter puede ser potente, ¿eh?
1: Exactamente, ¿está relacionado a la Argentina o
0: sí,
1: al
0: sí,
1: día
0: sí,
1: de
0: me
1: hoy,
0: parece
1: el día
0: que
1: de la independencia?
0: Sí. Claro, claro.
1: Hay muchos chicos que se han disfrazado o han caracterizado el 9 de julio, así que nos cuenten.
0: Que nos cuenten, exactamente. Ahora arrancamos este programa súper especial y después te traje una sorpresa, Carlin, ya vas a ver.
1: ¡Opa! Buenísimo, me gustan las sorpresas. Arrancamos de esta manera este lindo y hermoso programa en este feriado a nivel nacional con esta muy buena música que nos regala Alan González.

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2: Muy bien, ahora vamos a conocer las condiciones climáticas para la jornada del día de hoy en distintos puntos de la provincia. Arrancamos con nuestra ciudad capital. La máxima para el día de hoy, 23 grados, una mínima de 8 grados con cielo completamente soleado. Qué lindo, qué bello, qué hermoso. Para Palpará, 8 grados la mínima, 24 grados la máxima con cielo soleado, también lo mismo. Perico, 6 grados la mínima, 24 la máxima con cielo completamente soleado. En San Pedro, 8 la mínima, 28 grados la máxima con cielo mayormente soleado. En Libertador, General San Martín, 10 grados la mínima con 28 grados de temperatura mayormente soleado. En Purmamarca, 8 grados la mínima, 20 la máxima con cielo completamente soleado. En La Quiaca, 2 grados la mínima, 15 grados la máxima con cielo completamente soleado. Estos son los números para las condiciones climáticas en la jornada del día de hoy. Día de la Patria.
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2: Nos vamos rápidamente al diario más importante de la provincia, Todo Jujuy, Política. Tucumán, Javier Milei defendió el ajuste y anunció una nueva etapa. Más títulos, Día de la Independencia a 210 años del histórico Congreso de Tucumán. Crecen las denuncias en Jujuy por animales expuestos al frío en balcones y calles. Más títulos en la jornada.

0: Al día de hoy, feriados en San Salvador de Jujuy, cambios en el transporte, la recolección y los mercados. Venezolanos en Jujuy organizan jornadas solidarias para ayudar a las víctimas de los terremotos. Policiales, Ciudad de Nieva, entró a robar mientras miraban el partido de la selección argentina. Más títulos en la jornada del día de hoy. Todo lo que está relacionado, por supuesto, qué hacer en Jujuy este fin de semana largo. La agenda de actividades gratuitas para lo que respecta a jueves 9, viernes 10, sábado 11 y domingo 12.
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2: Y por supuesto te vamos a informar el estado de las rutas. Hoy 9 de julio, ya siendo las 8:24 de la mañana. Si vas a salir, por favor, como siempre, hacelo con extrema precaución. Las rutas provinciales y nacionales el día de hoy están todas habilitadas, pero con extrema precaución. Y te vamos a avisar que, según lo que nos dice la Dirección de Tránsito y Seguridad Vial, la colectora izquierda en la ruta nacional número 66, a la altura de la avenida El Congreso Palpalá, está con extrema precaución debido a una construcción que se está llevando a cabo. El resto de las rutas, como siempre le decimos, habilitadas, pero con extrema precaución. Si hoy vas a salir, por supuesto, hacelo con algo de antelación y siempre cinturones abrochados, luces bajas obligatorias y si vas en moto, el casco bien puesto. Nos vamos a la página de Aeropuertos Argentina para ver el estado de los vuelos hoy 9 de julio y arrancamos con las partidas. A las 10 de la mañana de Aerolíneas Argentinas es el vuelo 1515 con destino Aeroparque. Este vuelo está en horario. A las 13 horas también de Aerolíneas Argentinas el vuelo 1517 con destino Aeroparque también en horario. Por la tarde, 14 horas de Paraná es el vuelo 871 con destino Asunción. Este vuelo también en horario. Precaución porque a las 16:35 de Flybondi es el vuelo 5181. Tenía como destino Aeroparque, pero este vuelo fue cancelado. Nos vamos ahora sí para los arribos. Vamos a ver quiénes están llegando a la provincia el día de hoy. A las 9:20 de la mañana de Aerolíneas Argentinas y el vuelo 1514 llega desde Aeroparque y está todo programado. A las 2:20 también de Aerolíneas Argentinas, el vuelo 1516 llega desde Aeroparque y está todo programado. 3:20 de Paraner, el vuelo 870 llega desde Asunción y está todo programado. Recordamos, a las 16:05 es el vuelo 5180 de Flybondi. Llegaría desde Aeroparque, pero atención, porque este vuelo fue cancelado. Como siempre te decimos y te recomendamos que estés al menos 2 horas antes. Si querés ganar algo de tiempo, haces el check-in online y por supuesto no te olvides de chequear toda la documentación y las medidas de tu equipaje.
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2: Y por supuesto, ya se pueden comunicar con nosotros al 3884-737873 por WhatsApp. Nos dejan algún mensajito, un audio. Y si nos vamos directamente a YouTube, ahí también a nuestra transmisión en vivo. Nos buscan arriba Jujuy, Canal 4 en vivo. Y también le ponen un like al vivo, lo comparten, nos van dejando algún comentario lindo. Hoy nos vamos a esperar, igual un poquito menos. Por lo menos los chicos hoy están descansando.
0: Ni
2: los esperamos a los chicos hoy.
0: Aparte, bueno, anoche hubo mucho movimiento nocturno, mucha movida nocturna, ¿eh? Así que, bueno, sin lugar a dudas. Mucha gente salió ayer.
2: Sí.
0: El casco céntrico estaba repleto, relleno, las confiterías. Ahora, ¿cómo hacen, no?
2: Ah.
0: ¿Cuánto gastas en una confitería, ponele? ¿40 lucas, 50 lucas?
2: Depende, vos decís si haces una merienda, algo así, para 2 personas, por ejemplo. Sí, yo calculo que al menos 30. Al menos 30, como...
0: ¿Por persona o dos?
2: No, para los dos.
0: Para los dos. 15 y 15, digamos.
2: 15 y 15, una merienda linda, rica, tranquila. Ajá. Va, 15 y 15 cada uno.
0: ¿Hay promociones en varias confiterías, digamos?
2: No, sí, hay un montón, ¿eh? Hay un montón. Yo hoy, por ejemplo, me iría a alguna que me venda unos pastelitos, algo así.
0: Claro.
2: Chocolate con pastelitos, chocolatada. Qué rico, sí.
0: Con churros.
2: Bueno, también, hoy arrancaría algo así la mañana, ¿eh?
0: Oh.
2: Así que bueno, ya saben que nos pueden, por supuesto, seguir nuestra transmisión en vivo. Ya tenemos casi 100 personas. Estamos todos durmiendo.
0: Estamos ahí.

0: también, por supuesto, por WhatsApp. Les repetimos, 3884-737873.
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1: Vandalizaron faroles de Plaza Belgrano durante los festejos. Tras la victoria de Argentina ante Egipto, varios faroles de Plaza Belgrano fueron dañados durante las celebraciones. Uno quedó con un cable colgando y generó peligro para quienes estaban en el lugar. El municipio repudió el hecho y pidió denunciar actos de vandalismo.
2: Caritas Jujuy recolecta ropa de abrigo para personas en situación de calle. La campaña solicita camperas, buzos y acolchados en buen estado, especialmente para hombres adultos. Las donaciones se reciben de lunes a viernes de 9 a 13 en San Martín 646 o en las parroquias de los barrios.
1: Capturaron a un hombre con pedido de detención en San Francisco de Álava. Efectivos del Grupo Especial Motorizado interceptaron a una pareja que merodeaba a viviendas sobre la calle Puesto del Marqués. Al verificar los datos, confirmaron que el hombre tenía un pedido de captura vigente y quedó detenido a disposición de la justicia.
2: Operativos antidroga dejaron 25 detenidos y más de 6.600 dosis secuestradas. Entre el 26 de junio y el 2 de julio se realizaron requisas en cárceles y 18 allanamientos en Jujuy. Fueron incautadas dosis de cocaína y marihuana, además de celulares, balanzas, autos y motos vinculados a la causa.
1: El golf se incorpora por primera vez a la Copa Jujuy. La nueva disciplina tendrá dos fechas, el 18 de julio en La Esperanza y el 25 de julio en Palpalá. Habrá competencia para damas y caballeros en las categorías Scratch y Handicap y las inscripciones ya están abiertas.
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1: Bueno, comenzamos con los principales títulos de los diarios a nivel nacional y lo hacemos con Infobae. Milei logró una foto con 13 gobernadores y reeditó el pacto de mayo en la previa de duras votaciones en el Congreso. En tensión con el presidente Villarroel, participó del acto en Tucumán y habló de sus intenciones para el 2027. Murió Bonnie Taylor, ícono de la música ochentosa. Más información en la jornada del día de hoy, en esto que es Infobae. Va a llegar mi momento, el mensaje interno del Dibu Martínez con miras al tramo decisivo del Mundial. El plan Milei 2027, la política de gobierno, se ordenó rápido y hoy la duda es por la microeconomía. Desde Tucumán, Milei llamó a sentar las bases para el futuro de una verdadera libertad. Hallaron el cuerpo de Lucas Gámez, el nene argentino desaparecido tras los terremotos en Venezuela. Boca, volvió Boca, venció 1-0 Atlético Paranaense en el primer amistoso oficial del Vasco Arruabarrena. Mundial, hoy juega Francia, Noruega, Marruecos, por la primera fecha, en este caso, de la parte final de la Copa del Mundo. Son los títulos principales de Infobae.
2: Y nos vamos directamente a la página de Clarín, también para ver cuáles son los principales títulos el día de hoy. Y vamos a arrancar con su portada. Los gobernadores presentes en Tucumán junto a los hermanos Milei. Día de la Independencia. Javier Milei encabezó un acto en Tucumán con fuerte presencia de gobernadores y habló por cadena nacional. El presidente llegó a la capital provincial antes de la medianoche y se mostró primero con el anfitrión, el aliado peronista Osvaldo Jaldo. En el acto hubo 13 mandatarios provinciales y una vicegobernadora. Este momento histórico se asemeja a una segunda independencia, fue lo que dijo. Vamos con algunos títulos. Mundial 2026, el arbitraje del triunfo de Argentina ante Egipto en la mira. ¿Qué dicen los expertos sobre las tres jugadas polémicas? Fin del alto el fuego. Se reavive el conflicto en Medio Oriente. Estados Unidos lanzó nuevos ataques aéreos contra el régimen de Irán. Lagomarismo critica a Nisman y compara su muerte con la de un aviador. Tras dos semanas de búsqueda, hallaron el cuerpo de Lucas Gámez, el nene argentino de 9 años desaparecido tras los terremotos en Venezuela. La mira en 2027, eliminación de las PASO, 3 gobernadores desafían al PJ. Adelanto, crearon un nuevo índice con inteligencia artificial para evaluar la reelección de Milei. Le dio 72 sobre 100. La cantante tenía 75 años. Murió Bonnie Tyler, la eterna voz de Eclipse Total del corazón. Y por último, el sábado por cuartos de final. Porque esta vez Scaloni sí podría repetir el equipo en el partido ante Suiza. Estos son los principales títulos en la página de Clarín.
1: Muy bien, nos vamos a encontrar a esta hora de la mañana en Arriba Jujuy con los principales títulos de Minuto 1. Un policía retirado se defendió de un robo y mató a un motochorro en Gerli. Javier Milei encabezó la vigilia del 9 de julio y agradeció a gobernadores. Adorni firmó la resolución 164/25 antes de irse. Y no hay feriado el viernes 10 de julio, dice. Alerta amarilla del Servicio Meteorológico Nacional. Nieve en 4 provincias de la Argentina. Ha sentido un mensaje de la mamá de Lucas Gámez, al nene argentino que murió en los terremotos en Venezuela. Guerra en Medio Oriente. Estados Unidos atacó a Irán y Donald Trump dio por terminado el alto el fuego. Francia y Marruecos se enfrentan hoy para definir el primer semifinalista del Mundial. Le dio tarde libre a los empleados para ver a la selección y los echó. Más títulos en la mañana del día de hoy. Murió Sol Vaccarelli, la joven con una grave enfermedad a quien María Becerra le pagó el tratamiento. Son los principales títulos que tenemos en la mañana del día de hoy de Minuto 1. La celadora paraguaya racista volvió a cargar contra Mbappé tras el cruce con Orlando Gil, arquero de Paraguay.
2: Muy bien, y seguimos con más títulos, en este caso en la página de Ámbito, para ver cuáles son los principales en economía. Y arrancamos con la portada, avances y deudas. A 2 años del pacto de mayo, ¿qué pasó con los 10 puntos firmados por Milei y los gobernadores? Día de la Independencia, Milei encabezó el acto por el 9 de julio y habló del cruce de los Andes económico de su gestión. Jueves de CEO, Gabriela Renaudo, de Visa Argentina, invertimos 1.500 millones.

0: millones de dólares para llevar al país a los estándares globales más altos. Tras ingresos de préstamos con garantías, el gobierno pagó unos 2.500 millones de dólares por los bonos globales y las reservas quedaron debajo de los 49 millones de dólares. Se tratará en el Senado inviolabilidad de la propiedad privada. El gobierno ya tiene el texto para reformar la ley de tierras y de manejo del fuego. Ícono del pop rock, murió Bonnie Tyler, la voz detrás del Total Eclipse of the Heart, a los 75 años. Panorama económico mundial, el FMI mantiene previsión de crecimiento para Argentina en un mundo cruzado por fuerzas contradictorias. Minería y energía no compensan la caída, más empleo pero de menor calidad, las advertencias de la UCA sobre el mercado laboral de Milei. Opinión, la reconfiguración macroeconómica de Argentina, cómo cambia el mapa de las empresas locales, un rival ordenado. Historial y mercado, las dos estadísticas que ponen a la selección argentina por encima de Suiza. Y por último, en busca del pase a semis, Francia va en busca de las semifinales ante un Marruecos que sueña con otro batacazo. Estos son los principales títulos en la página de Ámbito. Y seguimos, Carlín, yo te digo, estuve mirando. Aparecieron algunos, se fueron levantando ya. Mirá por vos. El chat de YouTube, por WhatsApp. Exactamente, Alan, estamos preguntando. Che, ¿hay alguien con vida? Exactamente. Buen día, Martín, también, que ya nos saludan.
1: Buen día.
0: Che, un abrazo para Sofi, que nos ve desde la ciudad de Palpalá. También nos dice, chicos, acá un feriadito ya tomando unos mates bien calentitos. Está especial, ¿no?
2: Completamente. Escucha, Bus, vamos a meter, porque el tema este de Eclipse Total de Corazón fue un tema muy bailado, muchas generaciones.
0: ¿Vos lo bailabas?
2: Sí, obvio.
0: ¿Tenías
2: muchas
0: el
2: generaciones.
0: Pasito, coreografía, todo?
2: No, es un tema lento, es un tema lento.
0: Pero bueno, capaz lo bailabas con alguien.
2: Y sí, no, obviamente.
0: Pero viste, hay algún
2: antes, escucha. Antes teníamos que tener mucho coraje, mucha fuerza.
0: Bueno.
2: No teníamos que deprimirnos a la primera. Al primer no. Entonces, bueno, íbamos dos, tres.
0: Eran valientes.
2: A la quinta por ahí, viste, bueno, bailemos. Ya porque quedaba poca mercadería, digamos. Entonces, bueno.
0: Pero ¿cómo ibas vos a encarar a alguien para bailar este lento?
2: Bailamos.
0: Ah, así, directo así al grano.
2: Bailamos.
0: Con manito incluida, bailamos.
2: Sí, ya el querer bailar, viste, ya es como.
0: Bueno, bien.
2: ¿Bailamos? Así.
0: Directamente.
2: Tipo romántico. ¿Bailamos?
0: ¡Ah! Claro. Muy bien. Che, ¿cuántos recuerdos con esta canción?
2: Claro.
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0: Bueno, a esta hora de la mañana, ya 8:42, información de último momento, Carlin. Lamentablemente arrancamos la mañana de esta manera. Habría un accidente en ruta 66, ¿sí? Ya vamos a compartir más información al respecto, pero sería un accidente realmente bastante grave. Nos fueron llegando ya algunas imágenes. Estamos viendo la parte delantera de un vehículo totalmente destrozada, ¿no?
2: Bueno, ahí estamos observando a la gente que nos está siguiendo a través de la radio. Bueno, mucha precaución por la ruta 66. Bueno, vamos a ver si nos podemos comunicar, obviamente, con las autoridades para que nos den más detalles. Bueno, mucha precaución, bajar la velocidad en ese sector. Sabemos que, bueno, hoy la ruta no está tan transitable, pero bueno, siempre con precaución por ese sector de la ruta 66.
0: Así es, accidente en ruta número 66. Así estamos viendo también cómo efectivos de seguridad vial, policía y demás ya están tomando las precauciones necesarias. De momento están transitando a media calzada, ¿sí? Uh-huh. Me parece, Carlín, que este accidente habría sido entre un vehículo y estamos viendo también allí estacionado un camión, así que vamos también a ver después qué fue lo que sucedió, sí, con exactitud, pero de momento les vamos diciendo que por favor transitar con mucha, mucha precaución.
2: Bueno, ayer tipo 6:30, 7:15 de la tarde, también hubo un accidente en la ruta 66, así que bueno, pedimos, por favor, precaución.

0: nosotros llegamos tipo 9 menos cuarto, 9 menos 20, ya estaba todo solucionado, pero bueno, 6 y media, 7 menos cuarto más o menos ocurrió este incidente, así que bueno, y ahora este otro, así que bueno, precaución por la ruta 66.
1: Así es, Carlin. Bueno, seguramente en instantes nada más vamos a tener más información y exactamente a qué altura, ¿no?, de la ruta 66. Les agradecemos, como siempre, ¿no?, a toda la audiencia que muy atenta también en este día feriado, en este 9 de julio. De todas maneras, no, nos sigue llegando con toda la información. De paso, les decimos, ¿eh?, si alguien pasa por allí y tiene alguna información más, nos quiere mandar alguna imagen más, otro video, por supuesto, ya lo pueden ir haciendo al 3884-737873.
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2: Bueno, Agus, tenemos un nuevo plan y el mejor plan para las vacaciones de invierno que comienzan hoy.
3: Ya están de vacaciones los chicos.
2: Ya están de vacaciones.
3: Ayer, de hecho, ya nos empezaron a mandar audio de: hola chicos, ¿cómo están? Paso a despedirme. No voy a ver el programa hasta dentro de 2 semanas, nos decía. Y bueno, le damos. Yo creo que los chicos se van a enganchar directamente a Todo Se Ve, ¿viste? Que, bueno, un desayunito un poquito más tarde. Pero digo que quizás 9, 9:30 ya podrían ir enganchándose también, ¿no?
2: Exactamente. Así que, bueno, atención porque tenemos el mejor plan para estas vacaciones de invierno. 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

0: del mundo K-pop, nos vamos a lo que es el Mundial del Fútbol.
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1: Muy bien. Che, qué partidazo de esta tarde, ¿eh?
0: Francia-Marruecos, ¿eh? Sí, para mí gana Francia.
1: Para mí también. Pero uno nunca sabe. Viste que por ahí venimos con algunas cosas que decimos, che, y este batacazo, y este resultado. Uno ya no sabe qué poner en el programa.
0: Claro, claro. Así que bueno, vamos a ver.
1: Vamos a ver, Carlin. Vamos a ver.
0: Yo creo que se reedita la final de Argentina-Francia.
1: ¿Vos decís? Sabes que hay mucha gente que coincide con vos, ¿eh? Hay mucha gente que dice, che, me parece que... Yo no sé si quiero. Capaz sea, pero no sé si quiero.
0: Bueno.
1: Lo veo complicado, ¿no? Ahí está. Ay, no sé. Mira, no me quiero adelantar, Carlin. Vos ya me haces poner ansiosa a todo lo que va a pasar el día sábado. Pero vamos de a poquito y... esperemos no sufrir tanto. ¿Vos decís que vamos a seguir sufriendo de la misma manera? Bueno, vamos a ver. 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
0: Le mandamos un beso grande a los chicos de YPF Gas que nos ven siempre, ¿eh? A José Luis Guillén le mandamos
1: un
0: abrazo.
1: Muy bien, muy bien. Le mandamos un saludo gigante. Y yo ya me voy adelantando. Después querés que Garlín repasemos partido de hoy, los partidos que nos quedan ahora. Podríamos repasar quiénes ya, dependiendo de los resultados que tengamos. Y hacemos un mini prode para vos,
0: sí,
1: quién va a semi. Ya me adelantaste, para mí final Argentina-Francia de nuevo. Veremos cómo va. Y viste que siguen ahí pinchándonos con el tema del arbitraje. Para mí estuvo perfecto el arbitraje.
0: No pasa nada, a veces gente parte.
1: Pero para mí estuvo perfecto. ¿Vos qué opinás?
0: Y sí. Son distintos criterios que tiene el árbitro. El otro día le anularon un gol a Francia por posición adelantada de la uña de Mbappé. O sea, estamos todos crazy, estamos todos locos, claro.
1: Estamos todos crazy, me encanta.
0: Claro.
1: Por la uña de Mbappé. Che, ¿y Mbappé cómo lo ves? Viste que hay mucha gente que ya le cae mal.
0: Y lo que pasa es que...
1: tuvo algunas actitudes,
0: entró,
1: ¿viste?
0: Lo que pasa es que entró en el juego paraguayo. Entró en el juego paraguayo y los paraguayos meten mucho, son duros y van a... Pero, mirá, vos fíjate...
1: Sí.
0: Dentro del fútbol está la lógica esa. No de ser sucio, pero dentro de discutir, pelear, ¿viste?
1: Como, che, voy pinchando al otro a ver si agarra.
0: Bueno, ¿viste que el otro día Argentina iba perdiendo? Yo no me acuerdo si entró cuando iba 1-0 o 2-0 Lautaro Martínez, la verdad que no me acuerdo. Pero ¿viste que Lautaro Martínez entró y empezó a pechar y empezó a pelearse con el arquero, empezó a pelearse? Es como que los desconcentró un poco también a los egipcios. Así que bueno, eso también creo que vale. O sea, el sudamericano es muy jodido en ese tipo de actitudes en el fútbol.
1: Bueno, vamos a ver qué nos espera.
0: ¿Qué partido termina bien por él?
1: Es verdad.
0: Al roce, al cruce, van fuerte. Y si va perdiendo, son peor todavía.
1: No, el último partido de Argentina.

0: Argentina fue una cosa increíble, fue una cosa sensacional. Nadie se lo esperaba.
1: Ayer, te digo, anoche llegué a mi casa y acomodé la silla porque había hecho un lío bárbaro.
0: ¿Cómo dejaste la casa después del partido? ¿Qué pasó?
1: No, bueno, iban 2-0 abajo, empecé a cambiar la silla, los muebles, empecé a cambiar todo.
0: Empezaste a mover las energías.
1: Claro.
0: Dije, no puede ser.
1: Todo el mundo hizo algo como para Argentina puede empatar y bueno, ese algo le llegó a los jugadores.
0: Empezaron a tomar las medidas extremas.
1: Claro.
0: Bueno, ahí está. ¿Y volviste a poner todo en su lugar?
1: Ayer pasé por la feria, por Santiago del Estero, no quedó para los Santos.
0: Claro. Estamos, por favor, que ingresen más palos Santos Argentina. Claro, reventa, bueno, ahí estamos. 388-473-7873 para que nos puedan mandar mensajitos. Buen día a nuestros amigos los carboneros.
1: ¿Ya bajaste la aplicación del Go On?
0: Siempre, la tengo siempre ahí presente. Según de Matei, no hay que entrar en ese juego, nos dicen los carboneros. Bueno, sí, es verdad. Buen día, Carlín, buen día, Agus. Aquí desayunando. Escuchá lo que desayunan por acá, Api con pastel. Y escuchándolo siempre, Nico desde La Quiaca, saludos.
1: Mirá, qué lindo.
0: Nico, te mandamos un saludo enorme. Che, La Quiaca fresquito está ahora. Fresquito, sí. Lindo, abrigados
1: ahí,
0: en La Quiaca.
1: Ahí en el mercado te metes un api.
0: Upa.
1: Un cafecito bien, ¿viste ese barca de la C?
0: Sí.
1: Bien fuerte.
0: Bien potente.
1: Con bollo.
0: Qué rico, claro.
1: Yo le llamo café de velorio.
0: Feliz Día de la Independencia, nos dice Roberto Apaza del Grupo Letras del Carmen, Jujuy, Argentina. Roberto, muchísimas gracias y feliz día para todos ustedes también. Bueno, 9 de la mañana, Carlín. Noticias y seguimos, ¿te parece?
1: Ok.
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2: Y vino una copa, llegó la primera, con el matador envuelto en
0: banderas. 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
1: 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Bueno, che, acá la gente, Carlín,
0: sí,
1: ya está pidiendo despabilador.
0: ¿Despabilador?
1: Ya está con ganas.
0: Estamos en un juego.
1: Pasa que se están levantando recién, a 9 de la mañana, 12 minutos.
0: Tiene que ser un despabilador clásico hoy.
1: Ah, bueno, me gusta.
0: Porque está relacionado con el Día de la Independencia.
1: Sí.
0: Entonces, bueno, vamos a ver. Sí, depende de Alan, por supuesto.
1: A ver qué dice Alan. Que responda con la música.
0: ¿Con qué nos sorprende DJ Alan?
1: DJ Alan.
3: Es un crack.
0: Acá. Arrancamos con música argentina, obviamente, por el Día de la Independencia. ¿Sabes qué vamos a tirar?
1: Decime.
0: ¿Qué grupo o banda te gustaría que venga para la Fiesta Nacional de los Estudiantes?
1: ¡Oy! ¿Hay algunos nombres, algo pensado ya?
0: Ay.
1: ¿Vos tenés información?
0: Ay.
1: Pero decila. Vos tenés que, claro. nos dejás con la intriga.

0: ¿Cómo?
1: Nos dejás con la intriga, claro.
2: Yo seguramente Alan va a poner un tema y ahí lo vas a descubrir.
1: Ah, bueno, bueno, listo.
2: Bueno, 388-473-7873. ¿Qué banda, grupo, solista te gustaría que venga a la Fiesta Nacional de los Estudiantes, elección reina?
1: Muy bien.
2: Así que bueno, vamos a ver. Apostando a lo que es esa última jornada de Fiesta de los Estudiantes en el Estadio 23 de Agosto.
1: Muy bien. Por acá, hola, nos dicen Agus y Carrín, feliz día de la independencia. Nosotros, uy, escucha, los envidio, desayunando chocolatadas con facturas en esta hermosa mañana. Un saludo para Rochi y para Gus.
2: Beso grande, chicos.
3: Sigue girando.
1: Feliz, feliz día de la independencia. Che, van llegando algunas voces, ¿eh? Enseguida las vamos a ir escuchando.
2: Claro, ¿no? Reitero, ¿qué grupo, banda, rock, solista te gustaría que venga para la Fiesta Nacional de los Estudiantes, la elección reina nacional?
1: ¿Y a vos quién te gustaría, Carlin? Vos que ya manejás algo de info, me parece.
2: A mí me gustaría que venga Chibi.
1: ¿Chibi?
2: Chibi.
1: Desconozco. Poneme al tanto, Alan.
2: Ahí está, Alan te lo va a poner.
1: Alan, poneme al tanto, Alan.
2: Chibi. O sea, te doy las iniciales. Chibi. O TV. O sea, no es tan. No es tan rock.
1: Sí.
2: No es tan cumbia.
1: Sí.
2: No es tan música romántica.
1: Pero no es nada. ¿Qué es entonces?
2: No es tan.
1: ¿Pero qué es entonces?
2: No es tan.
1: Thank you. Ay, mira, me costó un montón, Carlin, me costó un montón, tío. Sería fantástico, bien, claro. Che, de paso, tenemos acá un pequeño aviso. Nos dicen, buen día, chicos, disculpen la molestia, no sé si pueden avisar. Quien haya encontrado un peluche de un gatito, me parece que es,
2: ¿eh? Ah, mirá vos, un peluche de un gatito.
1: Sí, el 7 de julio, a las 12 del mediodía, más o menos, en el transcurso de Güemes y Balcarce, sobre Balcarce hasta La Facio, en el colectivo 46 de la Unión Bus. Por favor, si alguien lo encuentra y se puede comunicar, en todo caso, con nosotros para devolverlo, porque dice, es el peluche de apego de mi pequeña, quien tiene autismo y lo necesita con urgencia. Así que bueno, por favor, si alguien encontró un peluchito de un gatito gris, lo podríamos devolver o se pueden comunicar con nosotros, así se lo hacemos llegar a la pequeña, ¿eh?
2: Bueno, hay un 90% de que esta banda pueda llegar a la Fiesta Nacional de los Estudiantes.
1: ¿90% de probabilidades?
2: 90%, sí, sí.
1: Pues explota, el 23 digamos, de agosto explota ahí.
2: Digamos, es la banda elegida
1: sí.
2: por el presidente del ente, es la banda elegida por el presidente del ente para encabezar las negociaciones. Sabemos que falta un toque todavía, pero ya empezaron con las negociaciones.
1: Muy bien, muy bien.
2: Yo creo que es la banda que quiere el ente, es la banda que quiere el presidente. Así que bueno, vamos a ver.
1: Vamos a ver, bueno, esperemos que sí, porque sería un lujo tenerlos acá en la provincia, ¿eh?
2: Exactamente, nunca estuvieron en la Fiesta de los Estudiantes.
1: Por eso, sería un lujo total que vengan los chicos. Para mí ahí explota también,
2: ¿eh? Ojalá, Dios quiera.
1: Escucha, Carlin dice, che, hagan una FNE para los que tenemos 40, dice, un Miguel Mateo, dice, Decadentes, Los Pericos, en fin, buena música, nos dicen. ¿Qué opinás?
2: Está bien, pero, o sea, ya, digamos, lo que pasa es que acá se ve mucho, en la elección nacional, se ve mucho que sea una banda que para, no solamente los chicos, sino también para aquellos papás y mamás que acompañan a sus hijos. Sabe que vienen mucha gente de Tucumán, Salta, de todo el país por la Nacional.
1: Claro.
2: Entonces, bueno,
1: sí.
2: Es acomodarse al sonido de papá y mamá y los chicos. Siempre fue esa temática o esa idea de quienes presiden el ente autárquico, ¿no?
1: Muy bien,
2: de
1: tener muy bien. Que sea un espectáculo, claro, para todos.
2: Imagínate si Miguel Mateo se divierte los grandes y nosotros los pendejos nos estamos.
1: ¿Cómo que nosotros los pendejos? Nah, escúchame, Carlin. Nosotros los. Me parece. Bueno,
2: nosotros, escuchame, nosotros los pibes. Nos aburrimos,
1: que,
2: claro.
1: Nosotros los pibes, claro. Bueno, bueno. Alan, poneme Inti de Casu. Gracias, nos dice. Por acá, bueno, bueno.
2: Escuchame, imagínate esto en el pogo.
1: Sí.

0: Feliz, o sea, de independencia.
1: Para eso también, ¿eh?
0: Es que a la pela, bandera, a colgar las banderas, ¿eh?
1: Queremos ver, exactamente, así
0: queremos
1: como
0: ver
1: vemos
0: fotos.
1: Sí, que igual yo estuve recorriendo un par de barrios, muy bien, ¿eh? Volvimos como esa cosita de volver a poner la bandera fuera de casa.
0: Sí, pero fue Argentina también.
1: No, bueno, pero la idea es que lo hagamos siempre en las fechas patrias, claro. Y no solamente por una fecha del Mundial, ¿o no?
0: Exactamente, hoy es el día perfecto para colocar la bandera.
1: Ahí estamos. Sí, Carlina, hablando de la fiesta de los estudiantes, ayer hubieron muchísimas elecciones. Después te voy a adelantar, ¿te parece?
0: Dale, el ETP se hizo a la tarde.
1: Sí. Varias elecciones se realizaron el día de ayer justamente, porque hoy es feriado, entonces aprovecharon los chicos, ¿eh? Mañana viernes también hay elecciones, así que ¿te parece que después, a la vuelta, ahora hacemos pausa cortita, te cuento todo lo que pasó ayer?
0: Dale, vamos.

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0: seguimos en la mañana de Arriba Jujuy en este día feriado, en una jornada muy linda, una jornada espectacular, por supuesto, un nuevo aniversario de nuestra querida y hermosa Independencia. Interrupción programada del suministro en las siguientes zonas y horarios. Martes 14 de julio del 2026, Monte Rico, Loteo Navea, Loteo Agostini, Bosque El Ceibal 1 y 2, Loteo Alameda, Country Las Delicias, Jardín del Ceibal y zonas aledañas. Horario estimado de 9 a 14 horas aproximadamente.
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1: Buen día, Carlín y Agu. Un saludo para la nueva integrante de la familia, Alma Francesca. Que Dios y la Virgen la bendiga y protejan siempre. Feliz día de la independencia. De parte de su papá, el Chato de Raúl, de la farmacia. Así que
0: ay, bueno, le mandamos un saludo enorme.
1: Viste con la agenda, Raúl, Chato de la farmacia.
0: Muy bien.
1: Le mandamos un abrazo grande. Feliz día feliz nacimiento, por supuesto, así que un abrazo enorme y bienvenida a esta
0: bienvenida. Mira, qué época para venir,
1: linda época. Aparte, bueno, la verdad es que un poco de frío de julio y después de la primavera.
0: Y después ya agarra, y pleno mundial, mira, le hicieron parir, ¿te das cuenta?
1: Claro, completamente.
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1: Bueno, en un ratito hablamos de la fiesta de los estudiantes, porque Agus tiene, bueno, todas las novedades de lo que ocurrió en la jornada de ayer, en horas de la tarde y en la noche.
0: Exactamente. Pero, ¿vos todavía no tenés planes para el sábado?
1: No, ¿qué hay?
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1: Cuando vayan, pidan la napolitana. No sabes lo que
0: ¿para es. ¿Cuántas personas?
1: 3 personas, 4 personas, comen fácil.
0: La locura.
1: Sí.
0: Bueno, listo, voy a ir de parte de Carlín, ¿puedo ir?
1: Sí, habla con Martina y decirle, va de parte de Carlín.
0: Voy de parte de Carlín, tráeme una Nápoles, voy a decir.
1: Sí, no, una locura.
0: Muy bien. Bueno, ¿estás listo, Carlín, ahora sí?
1: Vamos,
0: Ayer pasó absolutamente de todo, como te digo, los chicos aprovecharon. Y Alan, poneme esa cortina que tanto me gusta, sí. ¿Lo tenemos a Mox también? ¿Carlin Mox?
1: Mira, Charlie, ¿dónde está Charlie? ¡Charlie!
0: Le pedimos todo al mismo tiempo.
1: Charlie, ¿dónde está?
0: Charlie me dijo que se levantó tempranito.
1: Ajá.
0: Se levantó tempranito Charlie porque él pensó que hoy arrancábamos a las 6, me dijo. Entonces ya estaba prendido ahí a la pantalla del 4. Me dijo, no, Agu, me confundí. Bueno, igual, ya estoy desde las 6 de la mañana prendido a la City, prendido a Canal 4, todo. Así que,
2: hola, chicos.
0: Claro, ahí está Charlie, ¿ves? Los saludamos. Que este viernes, es decir, mañana, también va a estar con la cobertura especial del comercial número 2.
1: Exactamente, Malvinas Argentina.
0: Ahí está. Escuchar que esto es increíble. ¿La tenías esta? Te sorprendimos, ¿no, Carlín? Te sorprendimos. Le mandamos un saludo a nuestro querido Mox. Y bueno, vamos a arrancar. Te voy a ir adelantando, por supuesto, todo cobertura exclusiva de Diario Todo Jujuy. Todo lo que estuvo pasando el día de ayer, ¿sí? Ayer conocimos a las nuevas representantes del colegio secundario número 5, ¿sí? Tenemos como representante a Fiorella Rodríguez, primera princesa Pilar Cabrera, segunda princesa Valentina Álvarez, primer dama de honor Aileen Balvin y segunda dama de honor Melanie Portal. Todos los nombres del colegio secundario número 5 de Palpalá. Le mandamos un saludo enorme a toda la gente que siempre nos siguen por Canal 4, por la City. Los chicos Palpalá están muy activos siempre, ¿eh?
1: Vamos con la segunda elección. Auspicia la flor más bella.
0: Muy bien, bueno. Seguimos en la...

0: ciudad de Palpalá, y en este caso el Colegio Sagrado Corazón también estuvo eligiendo a su representante, y por supuesto tenemos los nombres. Me encantó esta categoría, mejor compañera.
1: Lo hizo el Santa Bárbara también.
0: Muy bien, mejor compañera, y en este caso la tenemos a Serena Rubí. Segunda dama de honor, Estefanía Melo. Primer dama de honor, Luisana Yanes. Segunda princesa, Cristal Senatore. Primera princesa, Mora Ortiz. Y la representante del Colegio Sagrado Corazón, Pilar Rodríguez. La representante, ahora sí, por el año 2026.
1: Pilar Rodríguez, le damos. Y, ¿vos sabés que, bueno, sí. Ahora se hace en el Club Alto Zona Zapla, ¿no? En el CIRE, Alto Zona Zapla. Sí. Antes se hacía en el patio del colegio, la elección del Sagrado Corazón de Jesús.
0: Ah, muy bien, muy bien.
1: Era una cosa increíble la cantidad de gente que iba. La locura era.
0: Locura total.
1: Claro, por ahí, bueno, obviamente ya pasó muchos años, se colaban por la parte de atrás donde está la tribuna preferencial del Club Alto Zona Zapla. Y estaban ahí la Cervanan. No se cuelen.
0: Ah, bueno, mirá de lo que te acordás, Carlina. Bueno, tenemos más nombres. En este caso nos vamos para el Carmen, ¿sí? Colegio secundario número 56, así es. Tenemos los nombres. Paje 10, Tiago Zambrano. Segunda princesa, Isabela Madrid. Primera princesa, Salma Mayans. Y representante por el año 2026 del secundario número 56, Morena Kiara López. Así que allí están también todos los nombres. Morela, perdón. Ay, qué lindo nombre, Morela.
1: Morela.
0: La tenemos a Morela Kiara López, entonces, como la nueva representante. Ahora sí, nos venimos para acá. Ayer también estuvieron eligiendo los chicos de la Escuela Técnica Provincial número 1.
1: La ETP.
0: Los chicos de la ETP. Mi simpatía, Morena Luisana Cruz. Mis elegancia, Sofía Yance. Segunda princesa, Martina Saavedra. Primera princesa, Tatiana Áviles. Y la representante de la ETP, Dayana Oviedo. Así que, mira, felicidades para Day y para todas las chicas también. Tenemos los nombres de la ETP.
1: Ya se incorpora al grupo de chicas que ya fueron elegidas en esta casi primera parte, porque, bueno, mañana se termina la primera parte de lo que es la fiesta de los estudiantes de elecciones a reina.
0: Exactamente.
1: Y ya están trabajando para la capital.
0: Ya vienen trabajando. De hecho, si no me equivoco, ya arrancaron algunos ensayos, ¿eh?
1: Sí,
0: ya
1: sí,
0: arrancaron
1: sí.
0: Con algunas convocatorias de las chicas. ¿Seguimos, Carlín?
1: Vamos.
0: Yo te dije que pasó de todo ayer.
1: Sí, sí.
0: Nos vamos a Perico ahora. A la Escuela de Perico, Comercio Perico. De Perico. Tenemos los nombres. Miss Elegancia, Karen Rivero. Miss Simpatía, Jocelyn Contreras. Segunda dama de honor, Andrea Subías. Primer dama de honor, Selena Rodríguez. Segunda princesa, Luana Villagra. Primera princesa, Morena Barrientos. Y la representante de la Escuela de Comercio de Perico, Araceli Figueroa. Muy bien los nombres allí. Tenemos más.
1: ¿Más todavía de Perico, del interior o de acá de Jujuy?
0: No, nos venimos ahora para acá.
1: A ver.
0: Colegio secundario número 53. Y tenemos los nombres. Mención especial para Florencia Ortega. Segunda dama de honor, Araceli Coronel. Primer dama de honor, Macarena Sedán. Segunda princesa, Ángela Hoyos. Primera princesa, Melodía Camacho. Y representante, Bárbara Escalada.
1: Bárbara Escalada, le mandamos un beso enorme, ¿eh? Bueno, también ayer eligió la Escuela de Educación Técnica número 1 Escolástico
0: Llegada. Sí, sí, sí. No, pero no te me adelantes.
1: Bueno,
0: esperas tranquilo, porque pasó de todo.
1: Me contagié de
0: Tenemos la a la escuela del Colegio Bachillerato número 16. Tenemos representante también.
1: A ver.
0: Chico 10 fue José Vilca. Segunda dama de honor, Carla Ruiz. Primer dama de honor, Eugenia Mariscal. Segunda princesa, Estefanía Di Giusti. Primera princesa, Alicia Vilca. Y la representante, Jazmín Achu, es la nueva representante del bachillerato número 16. Ahora sí te voy con la técnica, ¿eh?
1: A ver, los lobos.
0: Tenemos de la Escuela de Educación Técnica número 1, la Escolástico Segada. Chico 10 fue Santino Jiménez. Segunda princesa, Maite Balvin. Primera princesa, Ayelen Méndez Farfán. Representante 2026, Priscila Ramos, de la Escuela de Educación Técnica. Tenemos también el secundario número 39, ya vamos terminando. Del secu 39, el paje 10, Santino Mamani. Segunda dama de honor, Milagros Ibáñez. Primer dama de honor, Araceli Cruz. Segunda princesa, Gabriela Bustamante. Primera princesa, Juliana Canepa. Y la representante, Máxima Reynoso.
1: Máxima Reynoso, mirá.
0: Último colegio.
1: A ver.
0: Colegios.
1: 10 colegios.
0: Sí, un montón.

0: tenemos en cuenta también, por supuesto, Perico, el Carmen, claro, estuvimos claro, ahí claro. recorriendo. Colegio secundario número 67, ¿sí? Tenemos como chico 10 a Franco Torres, mi simpatía, Alejandra Rodríguez, segunda princesa, Angélica Palacios, primera princesa, Juliana Méndez, y la representante es Nelly Tarifa. Así que con eso completamos, en este caso, el colegio secundario número 67, San Vicente de Monterrico.
1: Muy bien, bueno, mañana se cierra, reiteramos la primera parte de lo que es la Fiesta Nacional de los Estudiantes, y ya los chicos vuelven, más allá de que estamos en vacaciones, están trabajando con el tema, bueno, hinchada, y muchos están también preparando ya el canchón.
0: Te digo, eso. Ahora, vacaciones de invierno también, olvidate. Full canchón, full canchón los chicos.
1: Aparte, bueno, se los va a ver en horas de la noche a los chicos, a los distintos carroceros, como se dice habitualmente, cartoneando.
0: Cartoneando, claro, cartoneando, sí, sí, sí.
1: Así que, bueno, atención con esto, porque muchos... Muchas tiendas dejan cartones al último, ¿viste? Entonces, bueno, los chicos están esperando y los llevan. Vos vas a ver dos o tres chicos con los cartones en el hombro, así una pila tremenda.
0: Qué impresionante, entonces.
1: Sí, sí, sí.
0: Muy bien. Bueno, nos quedamos con algo de música, Carlin, ¿te parece?
1: Dale, vamos.

0: Y lo recordamos, hoy, en una fecha tan especial, como es el Día de la Independencia, como es el 9 de julio, nos vamos directo a Tucumán, Carlin, porque ya estamos en comunicación con Eduardo Paul, de Canal 8 de Tucumán, para poder charlar con él. Eduardo, ¿cómo estás? Muy buenos días. Agustina y Carlin te saludan.
1: ¿Qué tal? ¿Cómo les va? Buen día. Buen día desde acá de Tucumán. Hoy en un día para nosotros muy especial, porque obviamente Tucumán es la provincia en la cual se declaró la independencia, como parte obviamente de toda una gesta norteña que incluye a Salta, que incluye obviamente a Jujuy y que incluye a gran parte del país, y por ahí los historiadores recuerdan que en esa primera acta no estuvo Buenos Aires, y sí hubo otras zonas y localidades, Chuquisaca, por ejemplo, zonas de Bolivia que firmaron esta acta, y bueno, obviamente se conmemora hoy esta gesta, nosotros obviamente acá en Tucumán con más vehemencia, por supuesto, con actividades que han sido han tenido algunas particularidades desde hace ya algunos años, particularmente desde esta gestión, y quizás también algunas situaciones anteriores, en las presidencias anteriores, hubo la celebración central, se hizo ya no durante el 9 de julio, sino durante la vigilia, durante la noche, a partir de las 12 de la noche, como fue en el caso de anoche, que el presidente Milei, junto a una numerosa cantidad de gobernadores, funcionarios que han venido a Tucumán, bueno, presentaron, hizo obviamente, cantaron el himno, hicieron un discurso de homenaje, obviamente reivindicando el valor de la declaración de la independencia y, por supuesto, vinculándolo mucho con el tema de actualidad. Y hoy, vale decir, que ya entrando en un tema turístico, porque, bueno, no hay actividades puntualmente en Casa Histórica, sí va a haber un desfile cívico-militar a partir del mediodía. Se están llevando a cabo algunas actividades en el centro de la plaza, que tiene que ver con el chocolate, el despliegue patriótico habitual, y después va a estar el solemne Tedeum, que es habitual de cada una de estas fechas patrias, y que, por supuesto, decíamos, tiene que ver con el turismo, porque también marca el cese del ciclo lectivo, esta pausa que se hace en invierno, el receso, y que, de alguna manera, también a los norteños en general nos viene bien, porque desde esa materia llega mucho turismo, llegan muchos visitantes a Tucumán, que la entendemos, o por lo menos así nos dicen los operadores turísticos, como una suerte de puerta del NOA, y muchos de ellos siguen a Salta, siguen a Jujuy, dan alguna vueltita por ahí, y bueno, es una temporada alta para algunos sectores. Hoy la estamos viviendo con un día soleado. ¿Ustedes cómo están?
0: Exacto. Bueno, nosotros acá, Eduardo, te cuento, también soleadito, pero queremos saber, ¿no? ¿Qué generó, más allá, por supuesto, de la llegada

0: presidente, los actos y los funcionarios que lo acompañaron allí. ¿Qué generó, ¿no?, la llegada del presidente a Tucumán? ¿Cómo estaba la gente? ¿Hubo mucha convocatoria?
1: Digamos que, como es habitual, así lo marca la presidencia, se realiza un operativo de seguridad bastante férreo, amplio, cerrado, prácticamente no hay acceso de público, solamente aquellos que están indicados o permitidos por los protocolos de presidencia y algunos que otros de la provincia, pero ya maneja justamente Casa Militar todo eso, o sea que prácticamente público no hubo. Hubo algunas expresiones lejanas que nos enteramos por alguna red social de gente que quiso llegar, obviamente algunos para acompañar, otros para hacerle algunos gritos al presidente y reclamarle algunas cuestiones. Imaginamos que por todas esas situaciones se ha cerrado todo el protocolo. Fue anoche, como lo decíamos, ya no se hace durante los días 9 de julio, durante la mañana, como era habitual, por lo menos durante muchísimos años, y posteriormente a eso se retiró. Sí dejó, obviamente, bastante tela para cortar su discurso, lo que ha marcado durante ello, lo que ha destacado la vigencia del Pacto de Mayo del año 2024, y también seguramente va a dejar mucha tela para cortar la presencia, a pesar de, obviamente, los cuestionamientos que tiene la gestión, la presencia de los gobernadores que vienen acompañando. Entre ellos, por supuesto, están Osvaldo Jalo, el gobernador norteño, el gobernador salteño, Sáenz, el gobernador de la provincia, obviamente, de Jujuy, Carlos Salir, estuvieron en Catamarca, estuvieron entre los presentes, y eso indicaría algo que dijo el presidente, que hizo una suerte de revisión de los 10 puntos que se firmaron aquel año 2024 y una suerte de actualización de los aspectos que se han ido avanzando, y sí dio un guiño, como se dice, un agradecimiento a los gobernadores de seguir acompañando las transformaciones en las cuales se estaría trabajando, implementando en el país, y que, bueno, estarían llevando a la Argentina a una nueva realidad distinta. Obviamente se volvió a criticar el pasado, distinta a lo que venía siendo, y criticó obviamente también lo que es todo lo que era la política y la mirada estatista. Así que, bueno, seguramente en los días posteriores va a haber mucho análisis y analistas hablando de esta situación y de lo que significa, obviamente, esta suerte de reivindicación del Pacto de Mayo con la presencia de gobernadores.
2: Bueno, nos queda un par de segundos nada más preguntarte, más allá de las actividades, por supuesto, del desfile cívico-militar que va a ser dentro de un rato, bueno, a la noche, ¿qué se hace, por ejemplo, ahí en Tucumán hoy?
1: Ya hay desplegadas una serie de actividades, ferias, festivales. Ya lo central se hizo anoche, porque hubo una suerte también de vigilia desde la tarde. Estuvo el Chaqueño Palavecino, alguien que es conocido. Estuvo una banda de rock que se llama La Berizo. Mucha gente, números locales también, números para niños. Y esto se extendió hasta las 11 y chirola de la noche, que se hizo un parate para, obviamente, la transmisión desde Casa Histórica, que está, obviamente, un par de cuadras. Y luego prosiguieron con todos estos números que estuvieron hasta altas horas de la madrugada. Ya hay una serie de actividades preparadas por el municipio de la capital, San Miguel de Tucumán, porque, como decíamos, llega el turismo, se abren las puertas, ya comienza a llegar viajeros y hay una serie de alternativas numerosas justamente para ofrecerle al turista.
0: Perfecto. Bueno, Eduardo, te agradecemos muchísimo por esta comunicación. La verdad, informadísimos quedamos de todo lo que sucedió ayer y también de lo que va a estar sucediendo el día de hoy ahí, donde es el epicentro, ¿no?, de todo esto del Día de la Independencia del 9 de julio allí en Tucumán. Eduardo, te agradecemos un montón por esta comunicación.
1: Un gusto estar en contacto con ustedes.
0: Muchísimas gracias. Bueno, todo lo que sucedió el día de ayer y el día de hoy, que te digo, algunas actividades allí en Tucumán, en la plaza, van a arrancar con algún chocolate, con algo lindo, y seguramente después, ya nos decía el Tedeum, también todo esto clásico que se conmemora allí, ¿no?
2: Aparte el Chaqueño y la Berizo, buena convocatoria, ¿eh?
0: Buena convocatoria.
2: Buena convocatoria, ¿eh?, de los dos ámbitos.
0: Muy bien, muy bien. Bueno, Carlin, 9:48, tenemos que ir a la última pausa. Dale. Del día de hoy y ya llega Todo Se Ve.
2: Ya llega Todo Se Ve y hoy tenemos una invitada especial.
0: Especial, bueno.

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0: Chicos, buen día. Amo la radio. No me importa el feriado. Acá fiel siempre con ustedes. Claro.
1: Escuchá, hablando de radio, prepárense porque el 13 largamos un concurso espectacular porque cumplimos 29 años y la gente va a poder participar de un lindo producto para la casa.
0: Ah, mirá con lo que viniste. Muy bien, ¿eh? Muy bien.
1: Así que atenti con esto, ¿eh?
0: Por acá Cari nos dice, che, ¿alguien sabe dónde puedo conseguir pastelitos? Cari, yo te diría, date una vuelta por Plaza Belgrano. Me parece que por ahí vas a conseguir algo, ¿eh?
1: Bueno, algunas panaderías también.
0: Sí. Buen día, chicos. También eligieron ayer la representante del canónigo Gorriti. Les mandamos un saludo enorme, enorme. Las chicas, mirá, nos mandan foto de la bandera fuera de la casa. Muy bien. Okay. Colgada, presente ahí el 9 de julio.
1: Que nos digan el nombre de la reina del canónigo Gorriti. Si
0: por favor,
1: foto, claro.
0: Claro. Feliz día, equipo, nos dicen por acá. Mary, muchísimas gracias. Mary, para vos también. Y bueno, la gente se conectó, nos acompañó el día de hoy. Ya se viene, todo se ve con más sorpresas, Carlin.
1: Pasó volando, ¿viste? Bueno, hoy tenemos sorpresas. ¿Te puedo adelantar algo?
0: Sí, algo. Adelante,
1: tenemos regalos de Bonafide por los 2 años de Todo Se Ve.
0: Ah, muy bien.
1: Hoy tenemos regalos.
0: ¿Puedo participar yo también?
1: Sí, ¿cómo que no? Hago, obvio.
0: ¿Puedo participar ahí?
1: Sí, ¿cómo que no? Ganadora, Agustina Medina.
0: Por favor, yo voy a participar,
1: Invitada especial también.
0: Sí.
1: Bueno, y obviamente todos los contactos salidos por haber que hace la producción.
0: Bueno, felices 2 años entonces. Felices 2 años para todos los chicos de Todo Se Ve. Claro, hay que hacerlos bailar el vals. A la bichi, al agua, a Carlina, a todos.
1: Hoy estamos
0: a todos.
1: Con el Agus. Hoy con vos, con Agustina y con el Agus.
0: Ah, todos agu somos
1: Agus,
0: hoy. La banda de los Agus. Bueno.
1: Hoy me dijo Agus, Agustín Huelve que quiere brillar.
0: Ah, hoy viene en modo estrella,
1: sí,
0: en
1: sí,
0: modo
1: sí.
0: Star.
1: Hoy me dijo, me dice, quédate con Agustina vos ahí, yo brillo hoy.
0: Viene en modo Star. El Abuel. Bueno, ya se viene Todo Se Ve. Nosotros nos reencontramos mañana en el horario habitual, ¿eh? Mañana viernes, horario habitual. Y por supuesto con muchas más sorpresas para cerrar la semana y hacer la previa del partido del sábado también.
1: Exactamente,
0: ¿eh? Nos reencontramos.
1: Un placer, un gusto.
0: Un placer, hermano querido, como siempre, ¿eh? Nos reencontramos mañana, chau.

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0: buen día. Feliz día de la independencia.
1: ¿Cómo anda? ¿Cómo le va, mi hermano querido? ¿Todo bien?
0: Espere, pues. Arrancamos, comenzamos esto que se llama
1: Todo se ve.
2: Corazones, que hice esa pausa y
0: feliz día de la independencia.
1: Momento. Gracias. Feliz día para usted.
0: ¿Cómo va?
1: ¿Todo bien? Bien, tranquilo, contento.
0: Me gusta su carapela.
1: La quise poner un poquito más arriba porque al tener la computadora ahí quizás no se puede apreciar. Así que la pusimos muy encima de esta marca que no vamos a nombrar.
0: ¡Vamos, Argentina!
1: Sí, señor. ¡Viva la patria! Día 9 de julio, un nuevo aniversario de nuestra independencia. Y en este caso para conmemorar y para recordar y para valorar. Pongan banderas en la casa que no sea solamente...

0: cuando juega Argentina, cuando juega alguna selección, cuando gana Gimnasia, si no tienen que estar en todas las fechas patrias. Si se puede, siempre, pero si no, en las fechas importantes.
1: Exactamente. Hoy 9 de julio, después tenemos el...
0: ¿Próximo feriado estás hablando?
1: 17 de agosto, 23 de agosto, elección jujeño.
0: Sí.
1: Así que bueno, hay fechas muy importantes.
0: A ver, pará. Me dijiste el 17 de agosto, cae... Lunes. Ah, una belleza.
1: Claro. Después tenemos el 23 de agosto.
0: Sí.
1: Elección jujeño.
0: Cae...
1: En realidad,
0: 20, domingo.
1: 22 y 23 de agosto.
0: Claro, ok.
1: ¿Domingo cae 23?
0: Domingo 23 de agosto. Hace tanto no tocaba un domingo 23 de agosto.
1: Y la marcha va a ser el 22 entonces.
0: Sí, sábado a la noche.
1: ¿Sabes lo que va a ser?
0: Mamá, ¿no? Es tan hermoso. Y le tiro un dato más. En los primeros días de septiembre será el clásico Gimnasia de Jujuy contra Gimnasia y Tiro de Salta, cerca del 12 por ahí de septiembre. Así que mirá, también vamos a tener muchas cosas. Bueno, el 29 de agosto, ya que nos ponemos a hablar de fechas y nos vamos volando, vienen los Pumas. Juegan los Pumas, claro, contra Australia.
1: ¿Y qué te fecha importante tenemos de Argentina, por ejemplo, histórica, después del 23 de agosto?
0: A ver, no sé si de Argentina, 6 de agosto es el día de San Salvador,
1: claro,
0: también nos habíamos olvidado de ese día, pero septiembre, si no me equivoco, no hay nada, o en realidad
1: octubre,
0: sí, porque es el día del maestro y el día del profesor, 11 y 17 respectivamente, y en octubre... me parece que ya no quiero fallar. Lo que era, claro, el Día de la Raza, que hoy es el Día de la Diversidad Cultural, que es el día 12 de octubre, que claro, también cae el lunes.
1: Cae el lunes.
0: Periodito largo. Mira cómo se le ponen los ojos, le brillan los ojos.
1: Ah, pero nosotros trabajamos, papá,
0: y
1: no tenemos...
0: Y en noviembre, en conmemoración a la vuelta de Obligado y obviamente a la autonomía política, también de Jujuy. Que
1: el Día de los Fieles Difuntos también, noviembre.
0: También, bueno, mira vos. Y mira, che, mirá, hicimos un repaso feriado, así, tabiando, salió sin querer
1: tanto,
0: queriendo.
1: Tanto feriado, bueno.
0: Sí, bien. ¿Cómo anda? ¿Cómo le
1: pero
0: va?
1: Pero muy bien, lindo día, hermoso día, ¿eh? Una máxima de 26, 27 para hoy, ¿eh?
0: Sí, exactamente, una jornada espectacular, porque vamos a estar acompañando a la gente hasta las 12:30 con muchos invitados, con alguna que otra representante que nos pondrá muy orgulloso porque hay una linda historia ahí por detrás.
1: Sí. Ya está acá con nosotros.
0: Ah, ya está.
1: Vino
0: nosotros
1: con la mamá.
0: Muy bien.
1: El papá está así, en la cama.
0: Ok, para la gente de la radio, cuando
1: claro,
0: dice está así, ¿qué sería?
1: Viste, recostado en la cama, viendo okay, con un, me imagino, cafecito de por medio por ahí.
0: Ok.
1: Mientras...
0: Dedos entrecruzados en la nuca.
1: Sí. Viendo a su nena, a su hija,
0: okay,
1: que va a estar en un ratito acá con nosotros, y la mamá, bueno, está, como siempre, acompañándola.
0: Le mandamos un abrazo grande entonces a ese papá orgulloso. También estaremos hablando de deporte, de vóley, de la fundación que le fue muy bien en Santiago del Estero. Hablamos de la fundación Jujuy Vóley, y también nos van a visitar la gente de la fundación, sí, que tienen una linda convocatoria para las residencias, así que estamos muy contentos de recibirlos acá.
1: Agustín, escúchame.
0: Sí, para que tengo los regalos. Bueno, sí, decime.
1: Bueno, pará, hoy estamos muy conectados. Te dije, hoy vas a brillar, lo dije hace rato con Agustina.
0: Sí.
1: Hoy vas a brillar.
0: Ok.
1: Y la canción de la cual vamos a arrancar el programa el día de hoy,
0: sí,
1: da toda la lógica.
0: Ok.
1: Ataque 77, hacelo por mí.
0: Ahora sí, arrancamos. Ponemos primera acá en Radio City hasta las 12:30 en este programa hermoso llamado Todo Se Ve.
1: Hacelo por mí.

0: con Ataque 77, sí. Cielo por mí, mientras flamea esa bandera celeste y blanca.
1: Espectacular.
0: Hoy, mañana y el sábado más que nunca la noche.
1: Bueno, me gusta. Es más, la pueden dejar colgada hoy hasta el día sábado que juega la Selec a las 10 de la noche.
0: Me copa los autos, los remises sobre todo, que tienen las dos banderitas a los costados, ¿viste?
1: Bueno, hay algunos remiseros que la tienen incluso en el capot del remis. Y vamos, creo, a hablar con uno de ellos o escuchar un audio de él dentro de un rato nada más.
0: Buenísimo. Bueno, la temperatura en nuestra ciudad capital a esta hora de la mañana, 10 grados. Pero bueno, tenemos una máxima de 25 para la jornada del día de hoy. Para mañana viene con cielo completamente soleado, pero baja la temperatura a 21 grados. El sábado, 19 la máxima, mínima 8, y el domingo, cuando juegue el Lobo, hay un toquecito de lluvia con 14 de máxima y 9 de mínima. No pasa nada.
1: Vamos a estar atentos.
0: Nos vamos a Libertador General San Martín. 14 bueno. grados la temperatura actual en esa ciudad de la provincia. La máxima 27 para el día de hoy, para mañana jueves 24, para el sábado 24 la máxima. Y en San Pedro de Jujuy a esta hora 14 grados con cielo completamente despejado, un sol radiante, 27 la máxima, para el viernes, para mañana 23 la máxima, y el sábado 24 con cielo completamente nublado.
1: Muy bien, yo complemento todo eso que bien marcaba Carlín, porque nos vamos hacia todo Jujuy para repasar tres títulos que vos tenés que saber a esta hora, y hablamos de este día tan especial, porque hoy es 9 de julio, hoy es el Día de la Independencia y se cumplen 210 años de aquel histórico congreso en la provincia de Tucumán, en donde casualmente se declaró la independencia de nuestro país, realizada en 1816 por el Congreso de las Provincias Unidas del Río de la Plata en San Miguel de Tucumán. Este histórico acto rompió los vínculos políticos con España y sentó las bases para la construcción de una nación autónoma. Por eso conmemoramos este día tan pero tan importante. Y casualmente, hablando de Tucumán, ayer fue el acto y estuvo presente el presidente Javier Milei, que defendió el ajuste y anunció una nueva etapa. El presidente encabezó, decíamos, esta vigilia en la Casa Histórica de Tucumán junto a 12 gobernadores, defendió el ajuste y aseguró que el país se está ordenando. En principio, planteó el inicio de una nueva etapa. Estuvo acompañado por varios gobernadores, entre ellos se encontraba el gobernador de la provincia de Jujuy, Carlos Zadir, pero también estaba el gobernador de la provincia de

0: Salta, Gustavo Sáenz, Raúl Jalil de Catamarca, obviamente el de Tucumán, que era el anfitrión, Frigerio de Entre Ríos, Figueroa de Neuquén, Torres de Chubut, Esdero de Chaco, Cornejo de Mendoza, entre otros. También autoridades del Gabinete Nacional y otras autoridades provinciales dijeron presente en el Jardín de la República. Y finalmente hablamos de San Salvador de Jujuy y nos quedamos con este accidente sobre la Ruta Nacional 66. Es un accidente de tránsito que se registró en esta mañana, Carlín. Aparentemente habría sido grave. Tenemos algunas imágenes y se recomienda a los conductores circular con precaución por el lugar. Hay que decir que en principio sería algo más que daños materiales, así que vamos a estar atentos a eso y sobre todo actualizando la información, porque anoche casualmente se dieron algunos hechos que preocupan y que tienen que ver con personas que estaban circulando en contramano y otra cuestión bastante compleja, así que vamos a estar actualizando.
1: También tipo 6:30 de la tarde ayer en la ruta 66 también hubo un accidente. Sí. Así que bueno, a transitar con precaución, por lo menos a esta hora de la mañana, por esa zona, por este nuevo accidente. En un ratito vamos a tener más detalles.
0: Y le decimos a la gente que ayer fue nuestro cumple.
1: Sí, señor.
0: Ayer Todo Se Ve cumplió años, 2 añitos, y es por eso que nos copamos con la gente y Bonafide nos mandó estas hermosas canastas que se la puede llevar el oyente de Todo Se Ve de Radio City, aquel que nos sigue por Canal 4. Mira lo lindo que está para meterle estos redonditos.
1: Ferrero Rocher.
0: Sí.
1: Mirá qué locura.
0: Escúchame.
1: Vicio.
0: Yo con un nugatón soy muy feliz.
1: No, el otro día comí 350 nugatón.
0: 350.
1: Este de maní es nuevo.
0: Sí.
1: Está una locura.
0: Está, como dice Karol G, criminal.
1: No, está malo. Después tienen los donuts.
0: Bueno, también, terribles. Esos con un café van como trompada.
1: Sí. ¿Cuál? Este.
0: ¿Ese?
1: Ahí está.
0: ¡Qué loco! Ok, muy bien. Bueno, le decimos a la gente que es un chocolate con maní. Pero todo esto es una gran canasta de los amigos de Bonafide. Mira, ahí la saqué de cámara.
1: ¿Cómo hay que hacer para ganársela?
0: Tienen que mandar un mensaje al 3884-737873 contándonos cuál es una canción de feriado o qué canción utilizan ustedes para disfrutar en este feriado. ¿Tiene que ser un audio? En este caso sí o sí tienen que tener los datos para llevarse esta canasta. Por ejemplo, ¿cuál es la canción que a usted le gusta o elige en un feriado para transitarlo, para disfrutarlo?
1: Insisto, decirlo.
0: Ok, me gusta. Yo estoy a punto de subirme a ese bote porque soy un soldado suyo.
1: Iba a decir un antes y después, pero no, me quedo con Insisto.
0: Yo le voy a decir, porque lo tengo acá likeado en Spotify, Luz de Ciro y los Persas. Qué tema extraordinario. O El Viento Trae una Copla de la Versuit Vergarabat. A mí me vuelve loco. Así que la gente nos puede decir eso.
1: Otro tema que lo vemos pensando de arriba, Jujuy, Morelia, también de Los Piojos.
0: Me gusta.
1: Muy buen tema, ¿eh?
0: Bueno, estamos ahí. Así que la gente nos tiene que decir cuál es su canción. Si mandan audio, tienen doble chance. Los queremos escuchar, los queremos leer al 3884-737873. ¿Cuál es esa canción que vos elegís así para transitar este feriado y te puedes llevar a dos canastas espectaculares de Bonafide?
1: Llega la muy buena música argentina en el Día de la Independencia. Aquí está Babasónicos.

0: Bueno, no se olviden que tenemos bloque de la Fiesta Nacional de los Estudiantes, ¿no?
1: Sí.
0: En un ratito va a haber una candidata a reina por nuestro departamento.
1: Pero en minutitos nada más. En casi segundos, le diría.
0: Sí,
1: así
0: en
1: que,
0: 5 minutos.
1: Bueno, atenta la familia para ser parte de todo esto. Pero yo le pregunto, ¿qué regalamos? ¿Qué nos tiene que contar la gente, mi hermano, por favor?
0: ¿Cuál es el mejor tema para un día como el de hoy, por ejemplo? Hoy te regalamos esta canastita espectacular por los 2 años de Todo Se Ve.
1: Sí.
0: De Bonafide.
1: Con un detalle no menor, porque no serán las únicas 2 canastas. Ayer ya entregamos
0: dos.
1: El día de mañana vamos a estar entregando una con un premio sorpresa o 2 premios sorpresa, pero esto viene con una contraprestación, porque la semana que viene nosotros vamos a estar pidiendo solidaridad de la gente para un lugar que realmente lo necesita y creemos que lo merece, así que vamos a tratar de darle una mano y algo muy lindo que estamos organizando. 388-473-7873. ¿Quiere audios?
0: Vamos con audios.
1: Tengo un montón. Ahí van. A ver, vamos, no nos pongamos locos. Feriado.
0: Ahí estamos.
1: Pasan las mejores familias. Acomodamos el cable a las 3, 2, 1. Ya.
2: Hola, buenos días. Todo se ve.
0: Buen día.
2: Y un tema de hoy feriado, para ponerle mucha onda.
1: Sí.
2: El bombón asesino de los Palmeras.
1: Toma para vos.
2: Hay que ponerle mucha onda, mucha energía. Vamos, Argentina.
1: Vamos.
2: Andrea 038.
1: Beso.
3: Hola, buen día. El audio, la música que escucho cuando estoy feriado es de Selena Quintanilla, Por una flor.
1: Upa,
3: muy lindo programa y saludos para todos.
1: Saludos.
4: Buen día, hermosos, preciosos. Oh, hoy están solitos.
1: Sí, tiene que haber.
4: La Vicky dice, me tomo el palo, chicos. Los dejo con todo el programa a sus pies. ¿Cómo va acá? Muy feliz por el solcito. Y ayer mandé audio, pero bueno, eran tantos que no pasaron el mío. Pero desde ya un feliz cumple. Saben que estoy desde el día 1, pero hace cuántos años que... Desde todos los programas de Canal 4 en este horario que es mi horario ideal, porque es el horario en que estoy cocinando, que estoy haciendo esto, que el otro. Y bueno, siempre están y van a estar. Así que feliz cumple y sigan así, pues son únicos y única mi Vicky hermosa. Bueno, chicos, Eli, 165, y bueno, a disfrutar el fin de semana. Hoy sale un pollo al horno con papitas con huevo, viste, el perejilcito, la mayonesa, qué rico. Así que bueno, un abrazote enorme, los amo.
0: ¿Sabés qué?
5: Felicidades,
0: metí un error ahí, ¿no? Yo creo que tiene mucho menos chance de ganar en el día de hoy, ¿no?
1: ¿Por qué?
0: Porque como que la halagó a la Vicky, a nosotros como que no.
1: Sí, yo comparto.
0: Pero tiene que decir. Hubiese dicho, che, están bien los tres, bueno, se le extraña a Vicky. Obviamente le extraña a Vicky, pero bueno.
1: Se le extraña a Vicky, pero por suerte hay 2 hermosos ahí en la condición. Claro. Eso le hubiese gustado.
0: Yo creo que eso la marcaría como para llevarse estos chocolates.
1: Sos un mimosón. Seguimos escuchando a la gente.
4: Chada también, de ayer. Bueno, espero que tengan un día lindo. Y el tema es los de Jujuy. ¿Algún tema de Jujuy, de los de Jujuy, si tienen? Eso me encantaría escuchar, chicos. Mary Bracamonte 960.
1: Bueno, Mary.
6: Justo, pusieron la de Babasónicos, Yegua. Está escuchando arriba, está muy bueno, eso te levanta el ánimo. Y mi nombre es María Emilia Burgos.
1: Beso.
6: 409, y me quiero ganarle el de Bonafide.
7: Hola, buenos días, ¿cómo están?
1: Bien.
7: El dúo dinámico, que están solitos hoy día.
1: Yes.
7: Y a mí me gusta un tema de los fabulosos Kailas, Padre Nuestro. Es muy lindo para mí, me encanta. Soy Lili, 358. Hasta luego, chao, chicos.
1: Último de la tanda.
8: Buen día, chicos. Qué buen día para festejar un nuevo día de la patria, ¿no? Sí, ¿con qué tema arranco? A full acá limpiando la casa con el Seba Caire. Trampas en el cielo, pedazo de samba, papá. Ustedes saben que soy folcloristólogo yo, ¿no? Así que no me pidan temas raros, che. Bueno, 021 para...

0: Runki a la cabeza, a ver si nos llevamos unos chocolates.
1: Muy bien, le mandamos un abrazo grande a toda la gente que es parte del programa a esta hora, que seguramente está limpiando, está empezando a preparar el locro, está saliendo de compras, está aprovechando para pasear, está lavando el auto, porque no puede ser alguna linda actividad, lavando esas camisetas de Argentina y de gimnasia, preparándose para el fin de semana, o quizás haciendo tarea barra estudiando, pensando en que hay muchos chicos que tienen que rendir dentro de muy poco tiempo. Así que en un rato vamos a estar con más mensajes. Te puedes llevar dos canastas hermosas, increíbles, espectaculares de Bonafide. 3884737873. ¿Qué canción escuchas para transitar este feriado, para disfrutarlo, para que sea una jornada más linda, más amena, más chill, que sea una jornada copada, que puedas disfrutar?
2: Que no se vaya el chori, como se dice hoy habitualmente.
1: Exactamente. ¿Eh? ¿Tiene información del accidente por ahí a mano? ¿O no?
2: No hubo víctimas fatales, de todas maneras nos está esperando el director de Seguridad Vial para que pueda darnos más detalles. ¿Eh? Okay. Llega la música con Cachorro López. Así es el calor.

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1: 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Ricky Mau.

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1: Aumentan las denuncias por animales expuestos al frío. En Jujuy crecen las denuncias por perros y gatos dejados en balcones, patios o en la calle durante las bajas temperaturas. El maltrato animal puede ser denunciado y las autoridades recuerdan que los dueños son responsables de brindarle refugio y cuidados.
2: Accidente sobre Ruta 66 en San Salvador. Un siniestro vial se registró este miércoles por la mañana sobre la Ruta Nacional 66 a la altura de San Salvador de Jujuy. Personal policial y de emergencia trabajó en el lugar para asistir a los involucrados y ordenar el tránsito.
1: Entró a robar mientras todos miraban a la selección. Un delincuente aprovechó el partido de la selección argentina para ingresar a una vivienda en Ciudad Nieva. Los propietarios descubrieron el robo cuando comenzaron a ladrar a sus perras y advirtieron que faltaban varios elementos de valor.
2: Un jujeño competirá en un histórico triatlón en Francia. Un deportista jujeño fue confirmado para participar en un exigente triatlón que se correrá en un imponente Palacio de Francia. Será un hecho histórico para el deporte provincial representando a Jujuy en una competencia internacional de primer nivel.
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0: 10:37, continuamos con más información y lo habíamos anticipado porque hablamos de un fuerte choque que se produjo en la Ruta Nacional 66. Para conocer más detalles está del otro lado Ariel Silva, quien es secretario en, casualmente, la Secretaría de Seguridad Vial de la provincia. Y le agradecemos estos minutos. Ariel, ¿cómo le va? Agustín y Carlín lo saludan de Radio City.
1: Hola Agustín, Carlín, ¿cómo están ustedes? Buen día, feliz Bien. Día de la patria en este día de la independencia.
0: Igualmente para vos, Ariel, ¿qué es lo que sucedió? ¿Cuáles fueron las causas de este accidente?
1: Bien, entre las 8 y 10 de la mañana, en la colectora de la autopista 66, a la altura de la avenida Intersindical, un conductor pierde el control de su vehículo e impacta con un objeto fijo. Sí, produciendo solamente daños materiales y bueno, al llegar nosotros al lugar para hacer la regularización del tránsito y la prevención y hacerle la prueba de alcohol al conductor, bueno, da que tenía un grado elevado de alcohol en sangre.
0: O sea que esa fue la causa del accidente, digamos, por eso pierde el control.
1: Sí. Tenía un porcentaje bastante elevado de alcohol en sangre el conductor. Entonces, pero bueno, no se produjeron más que daños materiales, pero bueno, lamentablemente seguimos con esta problemática.
0: Ariel, casualmente me quiero quedar con eso que marcás y que tiene que ver con esta problemática. Lamentablemente, en los feriados tenemos que hablar de esto y sobre todo también en los fines de semana. Uno no quiere ser recurrente, pero es un causal el alcohol al volante.
1: Sí, totalmente. Alcohol y velocidad son los atenuantes, los que agravan los hechos viales. En la provincia tenemos un índice que si bien están en franco descenso, pero digamos, los fines de semana, como bien decís vos, o en estos fines de semana largos, que son los que la gente más aprovecha para salir, bueno, son donde más se producen estos hechos, con presencia así de alcohol al volante.
0: Ariel, acá te quiero preguntar, porque esto también nos sirve para reflexionar. ¿Son más jóvenes los que son protagonistas de estos accidentes o quizás son personas más grandes? No quiero utilizar el término de adultos, pero sí, digo, mayores de 40.
1: Sí, el rango, los grupos etarios que son los más afectados, digamos, los que están involucrados en hechos viales con presencia de alcohol, es aproximadamente de los 20 años hasta los 45. ¿Sí?

0: la gran mayoría, el mayor porcentaje. Si bien hay una... Y sobre todas las cosas, masculinos. Okay. Se está dando. Okay. Entonces ese es el problema en el que nosotros estamos trabajando, con campañas de concientización, con educación vial, y bueno, haciendo los controles de rigor como corresponden.
1: Ariel, te agradecemos la predisposición de atendernos hoy. Un gran abrazo.
0: Por favor, aprovecho, si me permitís, un segundito para comunicarle a la audiencia y a la población que en el marco del receso invernal que tenemos en la provincia se lanzó el operativo de invierno seguro en conjunto con la policía de la provincia, donde se reforzaron todos los controles por las rutas nacionales y provinciales para tener un tránsito mucho más seguro y para que el turista pueda moverse por la provincia con total seguridad y estando siempre a disposición para que no tengamos ningún sobresalto y el visitante que venga a Jujuy pueda tener una estadía lo más linda posible y que se vaya contento y por sobre todas las cosas que vuelva.
1: Es una gran noticia, Ariel. Gracias, gran abrazo.
0: Sí. Bueno, que tengan un buen día. Un abrazo, Carolina, Agustín, que esté muy bien.
1: Chao.
2: Señoras y señores, extiendan sus manos porque es reina del Colegio Santa Bárbara. Decimos juntos en Jujuy. Es reina por el año 2026,
1: sí.
2: Clara Samar Beritier. Bueno, acá la tenemos, señores y señores. Clarita, bienvenida, ¿cómo estás?
3: Hola, muy buenos días, ¿cómo están?
2: Bueno, primero agradecerte porque levantarte un feriado debe ser complicado.
3: No, me levanto temprano todos los días, así que estoy acostumbrada.
1: Claro, por el colegio.
3: Sí.
2: Por el colegio. Pero un día feriado, ¿qué haces? ¿También te levantás temprano o no?
3: Sí, me levanto a las 9 por ahí y ya me quedo en la cama todo el día.
2: Bueno, ¿cómo fue esta jornada tan especial, que te da como reinado al Colegio Santa Bárbara, colegio tradicional también en la fiesta de los estudiantes?
3: Ay, no, la verdad fue muy emocionante, me divertí muchísimo. Además, compartí muchísimo con mis compañeras. No, la pasé increíble.
1: Vos sabés que yo vengo del palo del deporte y suelo hacer preguntas respecto a las sensaciones. A un futbolista le preguntás qué sensaciones, cómo terminaste, qué sentiste en ese momento. Yo te lo traslado porque nunca lo vamos a vivir. ¿Qué se siente cuando dicen tu nombre? Es representante de lo que acaba de hacer Carlín, pero cuando te lo dicen ahí en vivo y en directo, ¿qué pasa por el cuerpo? ¿Cuáles son las sensaciones?
3: Yo primero no lo podía creer. Me quedé así, sí. No podía creer. Y nada, mucha emoción, encima Vicky me entregaba la corona, es de mi prima. No, estaba con ganas de llorar también, porque yo soy muy llorona.
1: ¿No lloraste?
3: No.
1: Por el maquillaje.
3: Sí.
2: Escucha, ¿qué signo sos?
3: Piscis.
1: Como Justin. Como Justin.
2: ¿Es fuerte, es complicado?
3: Ay, sí, no. Somos muy llorones.
2: Mirá vos.
3: Sentimos un montón, todas esas cosas, digamos. Súper sensible.
2: ¿No lloraste en ningún momento de la noche?
3: Cuando llegaron mis abuelos antes de la elección a verme, sí. Casi quise llorar, pero todo el mundo me decía, no, el maquillaje. Y yo estaba...
1: Y que empecé a agitar las manitas así al lado de los ojos para no llorar.
3: Estaba con hisopo así en los ojos.
2: Yo no quiero ser malo, ¿viste? Pero bueno, la productora acá y me dice, ¿qué le dirías a tu abuelo hoy?
3: Ay, no sé, que lo amo, que me acompañó en todo momento, que los quiero muchísimo.
2: Y cuando lo veas en Elección Capital y lo veas ahí, por ejemplo, tus abuelos, porque es fuerte ese amor, ese cariño.
3: Sí. No, me van a dar ganas de llorar. Es que empiezo a pensar, tipo, que me acompañaron un montón de cosas siempre, que siempre estuvieron, digamos, y son como, no sé, mis segundos papás.
1: Obvio.
2: Ya hay lágrimas ahí, ¿eh?
3: Sí.
1: Ok. No, vamos a salir de ahí porque no queremos que se emocione. Clary, contanos con qué expectativas este año, porque aquellas que son elegidas representantes tienen casi como una doble fiesta, porque la disfrutan el año anterior y disfrutan cuando llegan a hacer promoción.
3: Ay, no, sí, la verdad, yo ya tuve el ensayo Y las estoy conociendo a las chicas recién, la verdad, porque no las conocía.

0: pero me cayeron todas muy bien. O sea, se nota que son todas muy buenas chicas. Uh-huh. Bien merecido, digamos. Así que nada, espero compartir muchísimo con ellas y llevarme bien con todas.
1: Uh-huh. ¿Ya tienen grupo de WhatsApp?
0: Sí.
1: ¿Cómo se llama?
0: No, candidatas.
1: ¿Candidatas?
0: Sí. Candidatas.
2: Mira vos.
0: O sea, no.
1: La reinis, le habían puesto.
0: No, no tipo de nosotras solas, o sea, también con.
1: Además, una cuestión más organizativa, claro. Digamos. Sí, no sí, tienen sí. Un interno.
0: No, no, todavía no.
2: Y ahora, bueno, se viene. ¿Cómo fue tu día antes de la elección? Por ejemplo, ¿te levantaste temprano? ¿Fuiste a la maquilladora, peinado?
0: Sí. Nos levantamos a las 10 de la mañana y fui a la peluquería con Vicky. Ahí nos pusieron unos ruleros que tuvimos todos los días con el rulero. Y a las 3 de la tarde me empecé a maquillar. Uh-huh. Y tipo 4 me fui a lo de la Vicky a cambiarme y a sacarme los ruleros y todas esas cosas.
2: Mira vos.
1: Vos cuando decís la Vicky es Victoria Samar, sí, que es la sí. Representante. No, por eso le decimos por ahí al que está del otro lado. Tenerla ella ahí debe haber sido un apoyo importante. No solo porque es tu prima y, uh-huh. y hay una unión ahí, hay un lazo, sino porque varias cosas te tiene que haber contado o anticipado.
0: Sí, no, me dio muchísimos tips. Estaba en todos los detalles, o sea, me acompañó realmente en todo. Me decía, no, te pones esto, haces esto.
1: ¿Y cuál es un tip? Por ejemplo, contanos a nosotros un consejo, un tip para, bueno, para alguna representante que está escuchando del otro lado. Nosotros
2: para
1: ya
2: mañana,
1: no.
2: Ponele.
1: Claro. Sí.
0: No sé, por ejemplo, cuando caminás, tenés que ir pateándolo en agua porque si no te podés pisar el vestido. También cuando vas a usar maquillaje, colores claros, o sea, que se note que es tu cara, que no te cambien la cara. Muy natural, digamos.
2: Okay. ¿Nos aguantó un ratito? Sí, vamos al móvil porque está sí. Agustina allí en la calle, bueno, por los festejos del 9 de julio.
1: A ver, Agu.
3: Ay, así es, chicos. Yo para que me envidien un poquito, nada más, ¿eh? Yo estoy acá festejando el Día de la Independencia, el 9 de julio, y los 2 años de Todo se ve. Yo dije, acá vengo a hacer el combo completo, y me encontré, por suerte, con los 2 jujeños más copados de todo Jujuy, que me dijeron, Agus, vení, sumate a la picadita para que Carlín y Agus se deseen un poquito. Acá estamos festejando los 2 años de Todo se ve. Estamos con Carla. Bueno, Car, muy bien, hoy vinimos a acompañar a alguien, ¿viniste solamente a disfrutar?
4: Vine a disfrutar con mi pareja, vinimos a pasar el día y bueno, nada, nos copamos porque feriadito, ¿viste?
3: Feriadito, bueno, había que aprovecharlo de esta manera y también teniendo en cuenta la fecha patria, ¿no?
4: Por supuesto, así que bueno, vinimos y le hicimos honor. Una picada y el mate, por supuesto.
3: Y el mate siempre. Bueno, igual ya les vamos a mostrar a los chicos, pero allá también van a entregar chocolate. Hay algunos pastelitos, estuve viendo por ahí. Pero ustedes dijeron, no, no, mate y picadita. Seguimos también como un poco en modo mundial, ¿no?
4: Sí, por supuesto, la clásica, la tradicional, digamos. Por supuesto.
3: Bueno, ¿hasta qué hora van a estar acá disfrutando?
4: Y no sé, supongo que hasta el mediodía, ¿viste? Porque hasta que termine, porque se ve bastante lindo, una apuesta bastante armada, ¿no? Así que, bueno, amo, me encanta todo, así que, bueno, me imagino que disfrutaremos hasta donde podamos.
3: Perfecto. Bueno, Carla, muchísimas gracias, ¿eh?
4: A vos, que tengan lindo día.
3: Y yo sigo, chicos, les voy contando. Lo que estamos viendo en estos momentos en Plaza Belgrano es la Plaza que Danza, así se llama. Vamos a ver algunas demostraciones, entre las cuales esto inició hace instantes, nada más los vamos a ver. Por supuesto, siendo partícipes también a el Ballet Juventud Prolongada, que recordemos han ganado su Martín Fierro, entre otros ballets que el día de hoy, por supuesto, también están conmemorando este Día de la Independencia. Además, les cuento, vino un profesor de la provincia de Córdoba, su nombre es Raúl, y va a estar brindando además una clase abierta para todos los que se quieran llegar acá a Plaza Belgrano, una clase abierta de danzas patrias, ¿sí? Vamos a estar bailando algo de pericón, algo de cuando. Yo también me voy a poner a bailar algo, chicos, acá. Toma. Y además está hermoso. Creo que hoy todos los jujeños salimos a festejar el Día de la Patria, conmemorar este 9 de julio y agarrar algo de sol, chicos, porque después de haber tenido unos días tan fríos, ahora en el sol está hermoso. Así que son algunas de las actividades que vamos a estar teniendo. Y no sé si logran ver un poquito más atrás, pero por supuesto ya también están con el chocolate. Arrancó la entrega del chocolate, yo vine con el vasito preparado, todo. Así que hoy en Plaza Belgrano ya se está disfrutando y se está haciendo honor a este Día Patrio, chicos.
1: Excelente, Agu. En cualquier momento llegue el cadete con el termo, así lo cargas con chocolate y volvés acá a la empresa que te estamos esperando.

0: Perfecto, perfecto, chicos. Bueno, muchísimas gracias. Y acá seguimos disfrutando de más actividades.
1: Abrazo.
2: Bueno, nosotros vamos a continuar con la reina de, o la representante del Colegio Santa Bárbara. Sí. Clary, ¿hay algún proyecto que les hacen hacer como candidata?
3: Sí, nos piden para la capital un proyecto solidario. Cada una puede elegir lo que quiera hacer. Tenés muchos proyectos para hacer. Nosotros, nuestro colegio siempre se basa en Pumahuasi, que es una escuela que nosotros somos padrinos en el norte. Y nada, ahora tengo que escribir sobre el proyecto de Vicky. O sea, Vicky el año pasado hizo sobre el higiene bucal y le llevó cepillo de dientes a todos los chicos de Pumahuasi y le enseñó.
4: Vos sabés que eso está buenísimo. Yo me quiero quedar más también con lo que fue esta elección y con lo que se viene. ¿Hay alguna cábala? ¿Hay algún ritual? ¿Haces algo para estar más tranquila, más segura y para que te traiga suerte?
3: No, para estar más tranquila me hago videollamada con mis primas, con mis amigas.
4: Ah, ok.
3: Sí, pero no, ninguna cábala por ahora.
2: ¿Y cómo fue el recibimiento el lunes en el colegio con los chicos de la primaria?
3: Ay, no, re lindo. Me saludaron todos los profesores, todos mis compañeros. Me regalaron una medialuna con jamón y queso.
2: ¿Comida mano preferida cuál es?
3: La milanesa con puré. O las papas fritas.
2: O las papas fritas.
4: Sí. Yo soy team puré, vos
2: sabés. Escuchame, ¿hamburguesa o lomito?
3: Ay, no, qué difícil. Depende del día. Depende del día.
2: ¿Por qué depende del día?
3: Porque a veces, no sé, cuando tengo mucha hambre, por ahí lomito. Uh-huh. Y cuando es, tipo, cuando me tiento más, hamburguesa.
2: Hamburguesa. Sí. Sí, Clary, te quiero hacer una pregunta. Bueno, viste, estamos todos contra el tema del bullying, todas esas cosas. ¿Cuál es tu reflexión o cuál es tu consejo, cuál es tu punto de opinión?
3: Y nada, para mí, o sea, que critiquen tanto a chicas de mi edad, o sea, 16 años, te puede llegar a hacer muy mal. O sea, por ejemplo, a mí no me afecta tanto, pero hay chicas que sí, la verdad. Y está feo porque es una fiesta que es para los más chicos y por ahí son gente adulta las que comenta. Uh-huh. Ya sea porque no salió alguien de su familia y todo bien, porque si hubiese salido alguien de su familia no les hubiese gustado que la critiquen, digamos. Uh-huh. Y además nosotras no elegimos, o sea, es un jurado el que elige, la verdad, y no elegimos nosotras. Y me parece bastante mal, la verdad.
4: Yo te hago la última de mi parte y con esto ya cerramos, Clary. ¿Te fijas en las redes, hablando justamente esto de bullying, entras a comentarios o por ahí lo hablaste con tu mamá y tu papá y decís, mira, mejor prefiero no entrar, no leer y seguir en la mía feliz?
3: Sí, antes de la elección hablé con mis papás y me dijeron, mira, si te querés presentar, puede pasar que te critiquen. O sea, vos tenés que estar preparada y puede pasar, sí, que te critiquen, porque es así, o sea, la gente es así. Y yo la verdad, sí entré a los comentarios, leí un montón y eran bastante buenos. Estaba preparada para peor.
2: Está bueno, está bueno.
3: Sí.
4: Lamentablemente pasa, digamos.
2: Pasa, la realidad. Pasa, pero no hay que dar importancia, no hay que dar importancia, sí, no hay que dar importancia. Clary, muchas gracias por venir.
3: Y a meterle para adelante. Gracias a ustedes, muchas gracias.
4: ¿Te cómoda?
3: Sí.
2: Saludos para el papá, la mamá, el papá que se quedó en la cama ahí disfrutando. ¿Eh?
4: ¿Está en la cama todavía el papá?
2: Sí, está en la cama.
4: Son casi las 11.
2: Y bueno, ¿hoy qué se come?
3: No sé. Hoy ya vamos a ver.
4: Asadito. Mira, mamá, está.
2: Asadito.
4: Vamos a revisar el bar y este no sabe.
2: ¿Cómo andás para ser locutora por 2 segundos?
3: Ay, no sé.
2: Es decir, en todo se ve, escuchamos a Casu con otra.
3: En todo se ve, escuchamos a Casu con otra.
4: Muy bien.
2: Gracias, Clary.
3: Gracias a ustedes.

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1: Un minuto para las 11 de la mañana. No, ya acaban de llegar las 11 de la mañana en todo el país en esta hermosa jornada con un montón de cosas para contarte. En un rato vamos a estar con Agu desde la plaza y después desde la cancha de gimnasia o desde el entrenamiento.

entrenamiento en realidad del Lobo Jujeño. Pero recordá que estamos regalando dos canastas de Bonafide por el aniversario de Todo Se Ve. 3884737873. ¿Cuál es tu canción preferida para transitar este feriado espectacular? Ahora tenemos música y ya volvemos.

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0: bajando la temperatura a esta hora de la mañana. Una máxima de 25, 26 grados hoy. Vientito norte, obviamente, a full, ¿no?
1: Me agrada.
0: Buen día, Carlín. Quería pedirte que promocione la Lota Canaria organizada por el Bachillerato Provincial número 2. Hoy a partir de las 3 de la tarde en la escuela. La misma tiene como finalidad recaudar fondos para cerrar y techar el espacio donde construyen la carroza los alumnos. El año pasado sufrimos las inclemencias del tiempo, lo que arruinó el trabajo de los chicos. Así que nos mandó el parte de prensa la directora Marta Cruz del colegio.
1: Le mandamos un gran abrazo y vamos a estar ahí. 11.08, momento de hablar de deporte, momento de hablar de los Diablos Azules, de la Fundación Jujuy Volley, porque está con nosotros el profe Maxi Sosa, a quien le agradecemos. Maxi, calculo que contento porque se están dando varios resultados y positivos.
2: Ya sea, bueno, nada, primero que nada, gracias por invitarnos, gracias por difundirnos. Sí, realmente venimos muy contentos porque, bueno, desde el año pasado que venimos laburando, venimos remándola y este año ya hemos empezado, como le digo yo siempre, a cosechar un poquito de todo lo que veníamos sembrando. Uh-huh. Bueno, primero con esto de que podemos formar las inferiores. Tenemos ya la sub-16, por ejemplo, femenina, que está compitiendo fuerte. De hecho, en el clasificatorio para el regional hemos salido subcampeonas. Tenemos, bueno, el sub-18 de varones, que se ha formado este año y han salido campeones del clasificatorio regional. La verdad que han andado muy bien. Bueno, las primeras que venimos laburando ya desde el año pasado, este año han empezado ya a afianzarse. De hecho, los muchachos, si no me equivoco, venimos primero o segundo en la tabla de
1: segundo, pero con partido pendiente para quedar primero.
2: Así es, cierto. Tenemos dos partidos pendientes, sí, todavía. Así que...

0: estamos bastante bien. La primera de mujeres, estaban terceras, también en la tabla de posiciones. La verdad que venimos, nada, este año, gracias a Dios, se nos vienen dando los resultados. Tenemos un sub-12 que está ahí compitiendo y está a pleno también. El mini volei, que están, hay mucha gente, muchos chicos. Bueno, también tenemos un montón de papás que nos están apoyando un montón en todo. Así que realmente contentos de ese lado de lo deportivo.
1: Con actividades también hoy en el club, me decías que están con un bingo y que están con distintas actividades, Maxi, antes de volver a lo deportivo, que tienen que ver con sostener también la economía del club en momentos difíciles.
0: Totalmente, sí. Bueno, ahí también tengo que hacer esta mención especial a los papás, que realmente se han puesto las pilas. En 2 semanas han organizado un bingo. Y bueno, ahora justamente en este momento se está jugando en el club. Sí, con una muy linda convocatoria, están muchas familias, los chicos jugando. La verdad que es bello lo que se vive, sí, más allá del fin, lo social, lo familiar que se vive ahí adentro es tremendo. Así que nada, también, laburando un montón.
1: Ahí hay una propuesta que tiene que ver con una colonia de invierno. Ahora para los papis, que casualmente hablas de ellos y tienen que hacer algo con los chicos.
0: Exacto, también, que también surge un poco la idea de parte de ellos. Así que estas vacaciones de invierno, bueno, a partir del lunes arrancamos con la colonia de vacaciones, que va a ser todos los días, de 9 a 1. Y va a ser para los niños, es de 7 a 13 años. Así que también venimos laborando con eso, haciendo, bueno, el bingo. También hemos tenido viajes, hemos viajado, bueno, hace poco hemos ido a Villocampo con los sub-18, ¿sí? Las chicas han entrado en la Copa de Plata, con todo el equipo sub-16 hemos ido nosotros a competir en sub-18, han andado muy bien. Los varones han salido campeones de la Copa de Bronce, muy bien también. Y en primera hemos viajado ahora de Santiago hace 2 semanas. Las chicas han salido campeonas, la primera de mujeres, y los muchachos hemos salido terceros. Así que realmente, como te digo, venimos bastante bien.
2: Me encanta la tonada santiagueña, es tremendo, es espectacular.
1: Estamos viendo la pantalla y es por la tonada de Maxi.
2: Escucha, ¿hace cuánto que estás acá?
0: Yo estoy hace casi 2 años.
2: ¿Cuál es el balance que hace del último año?
0: No, este último año ha sido muy, muy positivo, realmente muy positivo en todo, en cuanto a la cantidad de gente que se ha acercado al club, y bueno, y nada, ni hablar en cuanto a esto de lo deportivo, los resultados que se nos vienen dando, la motivación de los chicos, lo que vienen laburando ellos, en cuanto a ellos en lo personal y en cuanto a lo grupal. Ahora estamos, de hecho, en un par de horas nos vamos a Tucumán a competir también con el sub-18, de varones y de mujeres, con los dos nos vamos. También pensando en esto que se viene, que es regional, justamente los varones han salido campeones de clasificatorio, así que están locos por irse, y nos vamos en el otro mes, en agosto, nos vamos a La Rioja. Así que estamos con eso realmente a pleno con los chicos.
1: Están con más viaje que una terminal. Yo tengo la última, Maxi, porque también se viene el regional de mayores, y lo tenemos acá afuera del aire al Mati, referente y capitán de la fundación de la primera. También los chicos están haciendo un esfuerzo aparte, mayor todavía, porque ellos trabajan, estudian y son parte del equipo.
0: Sí, y también algunos son padres.
1: También.
0: Así que también tenemos, de verdad que es un esfuerzo enorme el que hacen los chicos, de entrenar casi todos los días, gimnasio, entrenar, bueno, cumplir con todas las obligaciones que tiene el club, las competencias, los viajes, que sabemos que primero no son baratos y segundo te llevan tiempo.
1: Obvio.
0: Muchos tienen que pedir permiso en el laburo y demás, pero lo vienen haciendo, vienen cumpliendo muy bien. Muy bien, realmente no tengo nada para decir con ellos. Y bueno, ahí, como decía, el tema de Mati también está poniéndose las pilas. Viene también trabajando un montón, ayudando un montón en el club, aparte de lo que es desde lo deportivo. Así que nada, la verdad que contento, también motivadísimo, porque venimos a full y están con ganas de todo. Y con la primera de... el regional es en Salta, así que un poquito más cerca, más fácil todavía. Y nada, preparándonos, por eso hemos viajado a Santiago, que bueno, ahora vamos a ver también si se nos da ir a Santa Fe en agosto, así que también vamos a intentar pelearla por ese viajecito, y creo que vamos a llegar con una buena base para el regional. Estamos bien.

0: bastante bien.
1: Una locura. Tremendo. Una locura.
2: Gracias, Maxi, por esta visita.
0: Ayer pasé por el puente carretero, decían.
3: Y me crucé un perro.
2: Y me crucé un perro.
3: Sí, eso le encanta, ¿no?
2: Maxi Sosa con nosotros de la Fundación Jujuy Volley. Música aquí en la City. Ya venís.
0: Llega FMK. Salgo a bailar.

0: Ya bajaron la aplicación de TV del 4 Go On. 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
1: ¿Querés un mantecito si pasan, sí, los bizcochos o no? Ok, bueno, muy bien. Hola, Carlín, soy Alfonso, el papá de Clara Samar. Quería felicitarlos por la hermosa entrevista realizada, muy emotiva. Les mando un abrazo.
0: Beso.
1: Gracias
0: grande,
1: a vos. Fue Carlín el que decía eso de que estaba durmiendo, quiero decir más. Momento de escuchar a la gente, tanda de audios acá en la City, porque recordá que te estamos regalando dos canastitas de Bonafide por el aniversario de Todo Se Ve. Nos tenés que contar cuál es la canción que vos elegís para transitar este feriado al 3884737873. Escuchamos a la gente.
2: Hola, buen día, Carlín.
1: Sí.
2: Feliz día de la patria.
1: Feliz día.
2: Bueno, el tema para hoy, para el sábado y para el domingo, que juegue el Lobo.
1: Sí.
2: El sábado de la selección, es la ilusión de que me condena.
1: De Pierre.
2: De Pierre. Hola, soy Jorge. Mi número es 232.
1: Él es el Lobo.
2: ¿Ah?
1: De gimnasia, el que sale con el equipo.
3: Hola, chicos, ¿cómo están?
1: Bien.
3: Espero que lo pasen muy bien. Feliz día.
1: Gracias.
3: Y quiero participar del premio. Soy Margarita Salazar.
1: Mi

0: Mi número de documento es terminación 338, 338. Muchísimas gracias, que la pasen bien, felicidades.
1: Hola chicos, buen día. Hoy está ideal para música tranqui. Me gusta el tema Mentira de la Ley. Oh, mi nombre es Cristina, 205. Que tengan buen fin de chicos, gracias.
2: Y la versión

0: del día de ayer. Amamos. Y bueno, mi nombre es Blanca Zulema Cruz. Mis tres del DNI, 117, me gustaría comerme unos chocolatitos. Y el tema que me encanta, y para ponerme bien, bien, bien, bien, bien,
1: arriba,
0: con el ánimo arriba, son, ajá, los temas de Amar Azul.
2: Okay.
0: Abrazos, besos y bendiciones.
2: Abrazo grande, Zulema, gracias por estar ahí, Zulema, y por esa dulzura que transmitís en cada mensaje.
1: Aparte, Zulema, nosotros...
2: Es la primera vez que hablamos, ¿no?
1: Pero claro, aparte nosotros nos gusta venir a trabajar un feriado, no hay ningún problema. Le ponemos el cuerpo, alma y vida a este día.
2: Exactamente, porque nos encanta lo que hacemos. Tenemos varios mensajes que tienen que ver con eso y en un rato vamos a ir. También la vamos a tener a Agu conectada desde el entrenamiento de gimnasia. Recordemos que casualmente el Lobo se prepara para el partido del día domingo, Chacarita, 3 de la tarde.
1: Vamos a
2: cambiaron andar el horario.
1: Complicado con el tiempo, ¿no?
2: ¿Vas?
1: Sí.
2: Ah, okay.
1: Sí,
2: no,
1: sí,
2: tenés
1: sí.
2: Que... Rápido,
1: no, o sea, salimos.
2: No me vengan con...
1: Salimos 10:30 de la radio, sí. De ahí nos vamos a la vegetación, Festival de la Empanada. Mirando terminamos a las 2. Y nos vamos a la cancha.
2: Ok, me gusta.
1: Saludos para mi amigo y mi hermano Ernesto Nucci, que nos ve siempre.
2: Ok, le mandamos un abrazo grande. Ahora sí, 11:22, cumplimos
1: pero
2: años.
1: ¡Pero antes!
2: Y tenemos regalos. Sí, dígame. Sí,
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2: Muy bien. Ahora sí, momento de música. No se muevan porque recordá que tenemos regalo, entrevistas y muchas cosas más.
1: Llega la agrupación GIT.

0: 26 minutos pasaron de las 11 de la mañana en este 9 de julio. Nos vamos hacia la zona de Río Blanco porque acaba de terminar el entrenamiento de gimnasia. Agu, contanos, ¿estás con quién?
1: Así es, Agus. Bueno, ahora estamos rodeados de Agus. Mira, Agus, porque vamos a hablar con el nuevo refuerzo. Estamos con Agustín Alonso. Bueno, Agus, muy buenos días, bienvenido.
2: Bueno, muchas gracias, un placer estar acá. La verdad que el grupo me recibió de la mejor manera, el cuerpo tiene que también, toda la gente del club, así que muy contento.
1: Bueno, Agus, vamos a arrancar, ¿no? ¿Por qué elegiste gimnasia?
2: Y bueno, yo creo que es una hermosa oportunidad para mí. Creo que encajo a la perfección a lo que juega el equipo. Me sentí como estas dos primeras prácticas, así que nada, creo que eso es por lo que vine, digamos, más que nada.
1: Perfecto, Agus, bueno, ¿qué sabías de gimnasia antes de venir? ¿Venís siguiendo un poco el torneo? ¿Cómo los ves ahora también para esta segunda ronda?
2: Sí, sé que viene haciendo una buena campaña, sé que el año pasado también peleó arriba, estuvo cerca de ascender, bueno, creo que es un club que siempre pelea arriba. Que tiene experiencia en primera, es un club de primera división, de una cancha espectacular, la pude conocer ayer y bueno, eso también motiva.
1: Bueno, Agus, para el hincha que todavía no conoce tu forma de juego, ¿qué sentís que podés aportar al equipo?
2: Bueno, principalmente mis características son el juego ofensivo, me gusta jugar mucho de mano a mano, tratar de romper líneas y llegar a terminar la jugada, así que nada, eso es lo que más me destaco, y la velocidad.
1: Bueno, obviamente el hincha y todos tuvimos muy en cuenta tu trayectoria, ¿no? ¿La idea es repetir lo de Aldo Civi acá en El Lobo?
2: Sí, sería un placer para mí. Nada, gracias a Dios me tocó esa experiencia hermosa allá. Así que bueno, Dios quiera, podamos repetirlo.
1: Bueno, ¿cómo se dio cuando pudiste hablar, no sé si con tu manager, con tu representante, pudiste hablar con el técnico antes de venir? ¿Cuál fue la propuesta en sí?
2: Sí, fue, la verdad que fue muy rápido porque, nada, yo rescindí mi contrato con Platense y quedé libre y bueno, se dio la posibilidad y le di para adelante, no lo dudé y bueno, acá estamos.
1: Bueno, ¿ya conocías Jujuy previamente?
2: No, nunca había, no me había tocado nunca jugar en la cancha, el tiempo que estoy en la categoría siempre me tocó en la otra zona, así que como te decía recién no conocía, ayer me tocó ir a conocer la cancha y bueno, muy motivado.
1: Bueno, Agus, ¿cómo te ves en el debut en el 23 de agosto? No sé si ya sabes cuándo, ¿hablaron algo ya con el técnico?
2: Todavía nada, recién vamos a prete, así que de a poco vengo a sumar de donde me toque y bueno, ojalá se me pueda dar la oportunidad.
1: Bien, ¿y cómo pensás que va a ser ese momento ahí en la cancha, de local, con los hinchas, con la gente?
2: Sí, me encantaría, ya sé por mí, ya me sumo, pero bueno, muy muy motivado, como decía.
1: Perfecto, bueno, Agus, Carlín, no sé si le quieren hacer alguna pregunta.
0: Sí, aprovecharlo que lo tenés ahí, y cómo está viendo este campeonato, porque es todo muy parejo, en donde cualquiera le puede ganar a cualquiera.
1: Bueno, nos preguntan por acá cómo ves el campeonato, que está todo muy parejo, no sé cómo analizas la zona también.
2: Sí, bueno, creo que es un campeonato parejo en general. Siempre se dan campeonatos que hasta último momento no se sabe quién va a llegar a la final, quién entra al reducido. En la última fecha podés estar peleando abajo y en las últimas fechas meterte arriba. Eso habla de lo parejo que es el torneo. Así que nada, creo que lo más importante es la constancia, la regularidad y mantenerse.
1: Perfecto. Bueno, Agus, gracias. Y también, chicos, ahora vamos a hablar con Martín Lasarte. Sí, decime, Agus, no, te no, quedó no. Algo pendiente.
3: No. Preguntale a Agustín Alonso, cuando vio al grupo, ¿quién sí. es el jugador que más le dio miedo? ¿El vikingo o por ahí, no sé, algún otro jugador?
1: Bueno, por acá nos preguntan que cuando te incorporaste ahora al equipo, ¿qué jugador fue el que más te dio miedo? ¿El vikingo puede ser? Dice por acá.
2: Sí, hay un par de garitas. Pero sí, nada, no, muy buena gente todos, la verdad que muy contento y agradecido por cómo me recibieron.
1: Perfecto, muchísimas gracias. Bueno, ahora sí, chicos, vamos a hablar con Martín Lasarte. Martín, ¿cómo estás? Muy buenos días.
4: Hola, ¿qué tal? Muy buenos días. Muy bien.
1: Bueno, vamos a hablar un poco de lo que sucedió en el último partido. Se habló mucho, ¿no? De la cancha, del estado principalmente de la cancha. ¿Cómo lo vieron ustedes? ¿Qué opinión tienen en el equipo?
4: Y bueno, como sabemos, era una cancha muy difícil, sintética, que no estaba en buen estado. Pero bueno, eso no es una excusa. Fuimos allá a dejar todo como en todos los partidos y a tratar de llevarnos la victoria, que se nos escapó en el final.
1: Perfecto. Bueno, Martín, algunas preocupaciones también porque cuando saliste te viste con algunas dolencias. ¿Cómo estás para jugar?
4: No, estoy muy bien. Me sentí un poco cargado del aductor que había hablado con Pelle, pero no, estoy muy bien.
1: Estás muy bien, entonces, perfecto. No pasa nada, seguimos para el próximo partido ya.
4: Obvio, estoy para el próximo partido.
1: Bueno, ¿cómo nos vemos ya ahora para enfrentar a Chacarita?

0: Muy bien, acá la banda está muy bien, está con muchas ganas de volver al estadio, con esta gente linda para llevarnos la victoria y está todo feliz.
1: Bueno, en esta segunda ronda también, ¿cómo lo ves al equipo? ¿Cómo sienten que van a seguir? Porque sabemos que en la primera parte no fue muy bien.
0: Sí, obviamente, vamos a tratar de seguir igual que en la primera ronda. Y sabemos que es un torneo muy difícil, pero bueno, a dejar todo en cada partido.
1: Bueno, Martín, por último, también en el último partido tuviste una nueva posición. ¿Cómo te ves jugando de volante? No sé si esto se va a repetir en los próximos partidos, también lo están analizando.
0: No, me vi muy bien. Hace mucho no jugaba ahí. Me había dicho Peche en la semana que iba a jugar de volante, pero no, muy bien, me sentí cómodo.
1: Perfecto. Bueno, Agus Carlino lo tenemos acá, Martín, y le preguntamos algo.
2: Preguntale a Martín, ya que estamos hablando de gimnasia y de esta época especial, ¿cómo ve el Mundial? ¿Cómo lo está viviendo? Porque como todo argentino y futbolista, estamos todos nerviosos para el sábado.
1: Perfecto. Bueno, Martín, más allá de nuestro torneo, también estamos viviendo el Mundial. ¿Cómo ves a la selección? ¿Estás sufriendo junto con nosotros?
0: Sí, obviamente, estoy viviendo la selección ahí junto con los chicos, con Villa más que nada, Delford y Mati el arquero. Y sí, como siempre, sufriendo.
1: Sufriendo. Bueno, ¿cómo ves a la selección para este sábado?
0: Muy bien, muy bien. A la selección, después de lo que pasamos el partido pasado, la veo muy bien.
1: Bueno, ¿te emocionaste con Messi también?
0: Obviamente, ¿cómo no emocionarme con el 10?
1: Bueno, y ahí en el grupito que tienen ustedes, me contabas con Delford, con los chicos, ¿qué hacen? ¿Alguna cábala? ¿Tienen algo ahí para ver los partidos?
0: No, cábala podríamos decirle, juntarnos siempre en la Delford, que ahí siempre miramos el partido.
1: Bueno, perfecto. Carlín, ¿le querés preguntar algo más?
3: No, nada. La verdad es que parece que está haciendo mucho calor, ¿no? Ahí a esta hora de casi del mediodía. Y bueno, si vuelve a su lugar, no sé, obviamente que tienen que definir el equipo Pellerano, ¿no? Pero si vuelve
2: a su posición
3: o va a seguir jugando de 8.
1: Bien, perfecto. Bueno, entonces analizaron que vas a volver a tu posición. Todavía no se sabe, nos pregunta por acá.
0: Y todavía no se sabe, pero por ahí vuelvo a mi posición.
1: Perfecto. Bueno, Martín, muchísimas gracias.
0: A vos, a ustedes. Nos vemos.
1: Chicos, muchísimas gracias. Enseguida seguimos con más información.
2: Muy bien. Toma, Pavo. Excelente. Nuestra Lina Moyne. Le mandamos un gran abrazo porque tremendo. La rompió toda la agua. Excelente. Tremendo. Ahora sí, 11:33. ¿Qué escuchamos?
3: Mirá, ahora nos volvemos a ilusionar.
2: ¿Con qué?
3: Con la selección. Obviamente, y la mosca.
2: Ah, bueno.

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2: Venezolanos en Jujuy impulsan una campaña solidaria. La Asociación de Venezolanos organiza jornada para recaudar fondos destinados a los damnificados por los terremotos en Venezuela. Lo recaudado será enviado a través de organismos que trabajan en la asistencia humanitaria. Rescataron 42 vicuñas y quedó imputado el dueño de un criadero. Un operativo en la Puna Jujeña permitió rescatar 42 vicuñas que permanecían en cautiverio. El propietario del establecimiento fue imputado por presuntas infracciones vinculadas a la protección de la fauna silvestre. Jujuy será sede de la experiencia Endeavor NOA 2026. El encuentro de emprendedores se va a realizar el próximo 10 de septiembre y reunirá a referentes de ecosistema emprendedor del NOA. Habrá charlas, capacitaciones y espacios para generar vínculos y nuevos proyectos. Más títulos, Yamil Pozzi será el árbitro de Gimnasia y Grima Jujuy Chacarita. La AFA confirmó que Yamil Pozzi va a dirigir el partido entre Lobo y Chacarita por la Primera Nacional. El juez ya cuenta con varios antecedentes arbitrando al conjunto jujeño. 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

0: Empresa Gesa informó que este martes 14 de julio se va a realizar tareas programadas de mantenimiento y mejoras en la red eléctrica para optimizar la calidad del servicio. Por este motivo, habrá una interrupción programada del suministro de Monterrico que afectará Loteo Navea, Loteo Agostini, Boca del Ceibal 1 y 2, Loteo La Alameda, Country Las Delicias, Jardín del Ceibal y zonas aledañas. El corte está previsto entre las 9 y las 14 horas aproximadamente.
1: Muy bien, nosotros continuamos con más, Carlín, y en este caso, siendo las 11:42, presentamos a Paula García de la Fundación SI, porque hay una propuesta realmente muy interesante que tiene que ver con las residencias universitarias, con una convocatoria a docentes del interior. En un rato vamos a estar con un listado importante para que estén atentos, sobre todo si conocen algún docente del interior y demás, pero sobre la convocatoria y qué representa, lo vamos a charlar con ella. Paula, gracias por estar acá.
2: ¿Cómo están? Buen día, gracias a ustedes por la invitación.
1: Bueno, contanos un poco de qué trata esto que anticipamos.
2: Bien, la idea es la fundación a nivel nación, todos los años cuando largamos la inscripción para el año siguiente, que los chicos puedan ingresar a las residencias, siempre tratamos de tener como una base de datos de docentes, que son los que hacen que nuestra información llegue a las escuelas. Okay. Años anteriores recorríamos escuela por escuela, ahora ya se nos hace casi imposible llegar a todas las escuelas rurales del país. Okay. Entonces, hace 2 o 3 semanas, Manu Lozano, que es el referente de la fundación, estuvo en un programa muy importante de streaming también a nivel país, y largó un listado de 525 localidades que nos estaban faltando a nivel país. Hemos logrado avanzar un montón, pero todavía nos faltan un par acá en la provincia. Entonces, la idea es tratar de llegar a todas las escuelas rurales de Jujuy.
1: ¿Hasta cuándo es la convocatoria?
2: Las inscripciones todos los años se abren, del 1 de mayo al 31 de julio. O sea, ya estamos en cuenta regresiva. Nos quedan un par de semanas y lo que nos está matando es que nos agarran las vacaciones de invierno.
1: Ok. Es una situación compleja. Pero si me permitís, tengo acá un listado de algunas escuelas a donde es importante, sobre todo si conocen docentes que trabajen ahí, hablen con ellos o puedan obviamente comentárselo. Secundario 11 de Tusaquillas, secundario 4 de Libertador, secundario rural 1 de Santo Domingo, en Rinconada, bachillerato 14 de Puesto Viejo, bachillerato 9 del Talar, secundario 9 de La Ciénaga, secundario rural 3 de Misarrumi, secundario rural 4 de Colonia San José y El Perchel, polimodal 6 de Guacalera, secundario 51 de Los Colorados, agrotécnica 13 de Valle Colorado, secundario 10 del Cóndor, secundario 37 de Chalicam, escuela de educación técnica número 1 de La Quiaca y escuela de minas de La Quiaca. Docentes que trabajen en el lugar o alguien que conozca algún docente o directivo sirve también.
2: Sí, sirve. Cualquier forma de llegar a la escuela, a los chicos de la promo, a los chicos que van a hacer promo el año que viene. Uh-huh. La idea es eso, llegar. Por ahí nos está pasando, que es lógico también en estos tiempos que hay tanta estafa y todo, que por ahí mandamos un mensajito y, claro, y nos bloquean, sí, nos pasa. Entonces también aprovechar la oportunidad de que si quizás algún docente, alguien de la comunidad, algún directivo, le llega algún mensajito de Fundación SI Argentina, somos nosotros tratando de llegar a esos estudiantes que quizás no tienen la posibilidad de ir a una ciudad, a algún centro de cabecera donde haya universidades a querer estudiar, que sepan que existe esta posibilidad, ¿no? Que hay una fundación que los puede becar y pueden tener el acceso a todo para seguir una carrera.
0: ¿Cuál es la actividad que hacen en la fundación, Pau?
2: Nosotros, o sea, básicamente es esto que estaba diciendo, se les da una beca completa, pasan, ya empezamos el proceso de selección, o sea, van pasando por distintas entrevistas, distintas etapas.
0: ¿O cómo es el día a día en la fundación? ¿Cómo es?
2: Y un día a día, en la fundación básicamente, nosotros somos voluntarios, estamos como que 24/7 en el momento que podemos haciendo actividades. Uh-huh.

0: En este caso, por ejemplo, si yo tengo que hablar específicamente de mi día a día, yo te puedo decir, ahora estoy haciendo entrevistas, como te estaba contando, de los chicos que quieren ingresar el año que viene. Por ejemplo, hoy a las 5 tengo una entrevista de una chica de Buenos Aires. Quiere estudiar psicología, entonces vamos a charlar primero un poco de su inscripción, qué es lo que quiere hacer, en dónde vio que se puede estudiar, si está convencido o no de la carrera, qué conoce de la carrera, el campo laboral y demás. Y después la residencia, bueno, los chicos ahora están a full estudiando porque tienen finales en estos días, así que mucho no aparecemos por ahí.
1: En lo particular te quiero preguntar, Paula, independientemente de que en un rato vamos a volver a repetir los nombres de las instituciones, sí. ¿Qué tipo de ayuda reciben los chicos? Y también te quiero preguntar cuán gratificante es para ustedes poder ver que van progresando y están cada vez más cerca de ese sueño y ustedes colaboraron.
0: Sí, hoy en día, hablando un poco de números, lo que es la fundación, a nivel país tenemos casi 900 estudiantes entre los chicos que están en casas y los estudiantes externos, que también tenemos esa posibilidad. Por ahí son chicos que, no sé, vienen de Abra Pampa y quizás tienen algún tío familiar acá en San Salvador que los puede alojar, pero no les viene mal una ayuda. Entonces la fundación les da una caja de alimento, por ahí tratamos de buscar si hace falta un profe particular, si hace falta fotocopias, material de estudio, no sé, una cama, lo que necesiten, ellos están como externos y nosotros como fundación apoyando. Y después tenemos los chicos que están en las casas. Ellos tienen una beca completa, se les da el alojamiento, todos los servicios, tienen clases particulares si necesitan, no tienen ningún gasto dentro de la casa, digamos. La única obligación de ellos es estudiar la carrera que eligieron.
2: ¿Alguien de la residencia ya se recibió, por ejemplo?
0: Acá en Jujuy sí, ya tenemos 4 recibidos. Mirá. Y este año vienen, ahora para fin de año, si Dios quiere, 3 más.
1: ¿Y qué se siente cuando ves que los chicos llegan a eso, por lo cual tanto trabajaron ellos sobre todo, pero ustedes están ahí empujando como pequeños ángeles de la guarda?
0: Nada, la sensación es hermosa. Siempre hacemos como una regresión y vemos cuando ingresaron que los ves y son chiquititos que no conocen, no se dan, no hablan, y vas viendo el proceso en los años de estudio y cómo crecieron, y después cuando se reciben el agradecimiento que ellos tienen con la fundación, y muchos se quedan y después son voluntarios en otros proyectos, o incluso son los mismos que hacen conocer el proyecto, ¿no? La historia de vida de ellos y el poder haber estudiado y recibirse es la cara visible del trabajo que nosotros hacemos, y nosotros, o sea, nos explota el corazón de orgullo.
1: Qué lindo. Es increíble lo que contás, Pau. Si me permitís, voy a repetir las instituciones.
0: Sí, por favor.
1: A donde necesita llegar la fundación, sí, secundario 11 de Tusaquilla, secundario 4 de Libertador, secundario rural 1 de Santo Domingo Rinconada, bachillerato 14 de Puesto Viejo, bachillerato 9 del Talar, secundario 9 de La Ciénaga, secundario rural 3 de Misarrumi, secundario rural 4 de Colonia San José y El Perchel, polimodal 6 de Guacalera, secundario 51 de Los Colorados, agrotécnica 13 de Valle Colorado, secundario 10 del Cóndor, secundario 37 de Chalicán, escuela de educación técnica número 1 de La Quiaca y escuela de minas de La Quiaca. Docentes, directivos, chicos de la promo, necesitan llegar con la fundación, sí, porque ¿hasta cuándo tenemos tiempo?
0: 31 de julio, y déjame agradecer a Gus, antes que nada, a todos los docentes, profes y directivos que se coparon, que nos ayudaron a llegar a todas las escuelas de la provincia y del país, que son un montón. Y bueno, y la idea es poder llegar a todos.
1: Ojalá. O sea,
0: estamos en el último empujón.
1: Ojalá así sea, porque hacen un gran laburo. Gracias, Pau.
0: Muchas gracias a ustedes.
1: Muy bien.
2: Nos quedamos con muy buena música, pero no se olviden que estamos regalándote 2 hermosas canastas llenas de chocolate por los 2 años de Todo Se Ve. Nos tenés que mandar un audio al 388-473-7873 y decirnos cuál es la canción para hoy, la canción más linda, más bonita.
1: ¿Y pueden ser los Fabulosos Cadillacs?
2: Sí, como quieran. Matador. Matador.

0: ¿Cansado de acordarte de la fecha de vencimiento de la luz?
1: Harto.
0: Olvídate. Adelé tu factura de GES al débito automático con tu tarjeta naranja X. Es así de simple. El pago se hace solo todos los meses y vos te despreocupás. Sumá tu tarjeta naranja X a los pagos del servicio de GESA y olvídate de todos los pagos. Qué lindo poder hacerlo así de fácil.
1: Puedes decir como usualmente lo suele hacer. Olvídate.
0: Olvídate.
1: Muy bien.
0: Olvídate.
1: Gracias.
0: Pero viste que es verdad esto, ¿eh? Porque sí. Vos te olvidás. Y después llegás a tu casa, por ejemplo, y chao, no tenés luz.
1: Y pero imagínate, a veces la productora te dice, vamos con eso y nos olvidamos.
0: Claro.
1: No va a pasar con la luz. 3884737873. Contanos, ¿cuál es la canción que vos elegís para transitar un feriado? Este feriado, recordá que mañana es día no laborable, así que también, ¿por qué no? Nos podés decir, no sé, el salmón de Andrés Calamaro, jijiji de Patricio el Rey y los Redonditos de Rick. Cota, tan solo de los Piojos, todo
0: Tambiónica
1: eso.
0: También, cualquier tema de Tambiónica.
1: Yegua de Babasónicos también, porque no puede ser una opción. Nombre y apellido, últimas tres del DNI, eso sí o sí,
0: Durf,
1: porque se tienen que ir las canastas. Escuchamos a la gente, ¿le parece?
0: Vamos.
1: A ver.
2: Hola chicos, buen día.
1: Buen día.
2: Feliz cumpleaños por ayer, feliz día de la independencia.
1: Por hoy.
2: Bueno, el tema para hoy... sería Anaranjado de los Chancos, espectacular. Pero bueno, escuchar el himno también siempre es emocionante.
0: Es verdad.
2: Qué sé yo, en los actos, cuando lo escuchamos en los partidos, siempre es muy lindo, así que especial para escucharlo en un Día de la Patria. Besitos. Valeria 679.
3: Hola, buen día.
1: Buen día.
3: Radio City. Yo quiero mandar saludos
1: a
3: mis hijos. Y bueno, y también quiero participar, quiero comer chocolatito con mis hijos. Mi DNI es terminación 810, soy Rueda Mirta. Y me gustaría escuchar un tema de Michael Jackson. Cualquiera, pero arriba, vamos arriba, Radio City.
4: Beso. Hola, ¿cómo estás, Carlín? Un gran saludo para los dos ahí. Feliz Día de la Patria.
1: Feliz día.
4: El tema de hoy es Lindo Solari, el jijiji, pum para arriba. Soy Rodrigo Alejandro, mi última tres cifras, 872. Un gran abrazo, un feliz día, muchacho.
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0: Sito, la bombilla, ¿no? Carlin, querido, Putin, querido, capo, feliz Día de la Patria.
1: Chicos, me adelanté a la consigna. Mandé el mensaje antes. Ah. Bueno, ¿con qué empecé el día? Con el himno nacional cantado por Charly García. Así que bueno, a ver si hoy nos endulzamos la vida con un buen chocolate, porque el dulce ya está en mi casa, cocinando. Un abrazo, chicos. Y sí, se le extraña a la Vicky, pero bueno, siempre se hacen falta tres para armar un trío. Y ustedes dos lo complementan muy bien.
2: Estamos gorditos.
1: Red Taxista 591.
3: Que lo cumplas feliz. Vamos, chicos, son los máximos de Jujuy. Los requiero. Espero que pase un día espectacular. Feliz 9 de julio. Feliz Día de la Patria. Feliz Día de la Independencia. Espero que pasen un fuertísimo, fuertísimo lindo día. Soy Ale 149 y bueno, dedicarle todo mi corazón a ambos que nos alegran la vida en los momentos más difíciles. Los quiero.
4: Mirá, bueno, los momentos más difíciles.
2: Gracias, gracias por hacernos sentir importantes, de verdad, en sus respectivos hogares. Tenemos varios mensajes en YouTube. Si quiere, voy por ahí. Aquel amigo este que nos suele saludar en inglés nos dice, ¿dónde Victoria?
4: De Victoria está en su casa, vos.
2: Muy bien, muchas gracias.
4: Estás descansando.
2: Ferrero Rocher, Carlin, muy bien, very good. Ok, abrazo grande, mi hermano. Buenos días, para participar por la super canasta de Bonafide, Ezequiel Lauriano, la canción para el feriado, Los Auténticos Decadentes son lo mejor. Muchas felicidades para el equipo de Radio City. Hola, queridos amigos de Todo Se Ve, gran programa, son los únicos que trabajan en el feriado. Felicitaciones, la canción para mí hoy es Así es Jujuy, de Víctor Hugo Chagra, un maestro realmente del arte. Sobre todo, Todo Se Ve, nos dicen. Ok, abrazo grande a todos los amigos que también interactúan por YouTube. Les mandamos un abrazo grande y gracias por estar prendidos ahí del otro lado.
4: Sienta como entran los mensajes, una locura. Una
2: cosa
4: impresionante.
2: No, mire, parece que tengo un, no sé,
4: un imán.
2: Un no me sale el término.
4: Un jueguito de esos, los jueguitos esos,
2: sí, parece
4: electrónicos.
2: Abejas.
4: Pac-Man. Pac-Man.
2: Cosa de loco. Bueno, deme ese consejo.
4: Mira vos.
2: Bueno, ¿lo tiene ahí a mano?
4: ¿Se va a casar o no?
2: Todavía no.
4: No, pero digo por los anillos, porque los puede conseguir ahí.
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4: En Laura Valentino, sí, sí.
2: Ok, le mando un gran abrazo.
4: Yo tengo anillo un amigo, de compromiso.
2: Yo tengo un amigo que se llama Eugenio, que me está preguntando precios.
4: ¿Eugenio Gallardo?
2: Ah, bueno, sin apellido. Era
4: sí, también está preguntando precios.
2: Okay.
4: Está preguntando.
2: Me gusta cuando usted prende así la hornalla y empieza a quemar gente. 11:59, música y a la vuelta, más de ustedes, más mensajes.
5: Este tema dedicado para todos.
4: Lucra.
5: Los que alguna vez sufrimos.
4: Llega a esta hora del mediodía. Y dice, te lo pido por favor. Miente.

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0: buena, buena canción para este mediodía en este día especial de la Argentina.
1: Exactamente.
0: 9 de julio.
1: El gran Adrián Otero y Memphis, la blusa.
0: Exactamente. 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
1: Muy bien, momento de escuchar a la gente porque en un ratito nada más se van esas hermosas canastitas de Bonafide. Se van dos ahora. Una mañana con dos premios sorpresa, porque somos así de regalones en Todo Se Ve por cumplir 2 años. Imagínate cuando cumplamos 10 años.
0: Qué lindo. Escuchame, estamos en 18 grados ya, ¿eh?
1: Ok. Gracias por señalarme.
0: Ese es un buen dato.
1: Es un buen dato, exactamente.
0: Se sacó hace rato el buzo, pero se le hizo frío.
1: Es que fui, volví y me hizo frío y dije, ¿para qué me voy a enfermar si necesito estar con mi hermano Carlin Andrade?
0: Es verdad.
1: Momento de escuchar a la gente. A ver.
2: Buen día, Carlín. Buen día, Agu.
1: Hola.
2: Bueno, primero, desearle feliz cumpleaños para ayer.
1: Ajá.
2: El tema que me encanta para comenzar mis vacaciones es de Rocío Dúrcal, la gata bajo la lluvia. Me encanta escucharlo siempre por la mañana y desearles felices vacaciones. Me encantaría participar del sorteo. Mis 3 últimos números de documentos son 033. Bueno. Mi nombre es Cruz Antonella.
1: Perfecto, Anto.
3: Hola, hola, Radio City, muy buenos días. Le habla Nino Cardoso, popular hincha de Racing, de acá de Mariano Moreno, de los pibes de la Tacita de Plata.
1: Okay.
3: Feliz día, el Día de la Patria, por supuesto, más que nunca con la Celeste y Blanca. Y bueno, quiero que pasen por favor el recitado de Chaqueño para Vecino, Criollo como un fogón, lo bueno. Sugiero, en este día tan especial de la Patria. Mi número es 056, y bueno, un abrazo a todos los hinchas de Racing. Un abrazo y felicidades a ustedes, gente. Vamos, vamos, vamos a la selección también.
0: Saludos, Alberto.
4: Hola, hola chicos, ¿cómo están? Hola Carlín, hola Gus. Feliz cumpleaños. Cuando estoy en casa los veo, cuando estoy trabajando, vendiendo, los sigo por YouTube. Que me levanté hoy escuchando Emanero, Adicto, es un tema muy lindo. 865, mis últimos, Ceci, un abrazo.
1: Abrazo.
5: Buen día, Radio City, feliz cumpleaños. Para mí la canción más bonita es de Aventura Abel Pintos. Quisiera participar por el sorteo. Mi nombre es Yanina y mi terminación de documento es 400. Muchas gracias.
6: Hola, buenos días, Radio City. ¿Qué tal? Me gustaría participar por el sorteo de la canasta aprovechando el mes de la dulzura.
1: Ajá.
6: Y hoy, a pesar del feriado, me levanté viniendo a controlar a ver la obra que se está realizando sobre la ruta 66. Así que, con los obreros, viendo la tarea que están haciendo el puente, desayunando en casa y viniendo a ver la obra. Soy Luis Mirabal y mi documento es 772. Tengan un buen día.
1: Abrazo.
6: Suerte para el sábado para Argentina. Chao.
7: Hola chicos, ¿cómo están? Quiero participar por las canastitas. Y yo le estoy haciendo escuchar en las canciones del Mundial. Las canciones de los mundiales anteriores a mis hijos, contándole cada historia, qué es lo que pasó, porque, bueno, ellos no lo vivieron. Yo algunos viví, otros no, pero sin embargo, mis padres me enseñaron, me hicieron escuchar también las canciones, y la verdad que se me escapa una lágrima cada vez que escucho eso, porque son bastante lindas. Y bueno, esas son las canciones que hoy, por ser 9 de julio, Día de la Patria, y también por el tema.
1: Ok, le agradecemos.
0: Hoy las canciones por ahí,
1: sí.
0: Está bien, te emocionaron en un momento. Pero hoy más que nada las imágenes, ¿no? De Messi, de los jugadores de la Argentina, te emocionan más que una canción.
1: Vos sabés que hay algo que es realmente muy, pero muy bueno, que tiene que ver con las viejas imágenes de los mundiales anteriores, 78, 86, 90, que a pesar de no coronarnos fue muy emotivo, están empezando a remasterizar en HD esas imágenes.
0: Mirá,
1: y es una locura ver aquellas imágenes de los encuentros y de todo lo que se vivió en aquel momento, en los distintos mundiales en donde fuimos muy, pero muy felices. Entonces uno ve eso y se emociona, y creo yo que eso te invita, ¿por qué no?, a buscar, qué sé yo, más imágenes del Mundial 78, más información del 86, más información del 90, del 94, y así empezar a meterte un poquito en la historia de la selección, porque que le vaya bien a tu equipo o a tu país invita a que busques en el pasado y busques un montón de antecedentes.
0: Exacto.
1: Así que vamos a estar con eso y mucho más. Vamos con la música, siendo las 12 y 15, o seguimos con mensajes. Perfecto.
0: Musiquita, música, perfecto. Mandaron foto de locro hoy, ¿no? Hoy día espectacular para comer locro, con hielo. Pero bueno, se come.
1: Tiene razón, qué locro.
0: Qué locro, ¿no? Bueno, Don Miranda, para usted.

0: cerrando esta jornada, un tema dedicado para vos, Agustín, porque la verdad la rompiste, brillaste.
1: Muchas gracias. ¿De qué disco?
0: ¿De Los Redondos? ¿De Los Redondos?
1: Sí. De uno de ellos.
0: ¿De uno de ellos?
1: Del primero, del segundo.
0: Del Jijiji.
1: Ok, muy bien, muchas gracias. Momento de hablar del Mundial, ¿le parece?
0: Vamos.
1: Siendo las 2:22, porque hoy, arrancan los cuartos de final, Carlina Andrade.
0: Marruecos-Francia, Francia-Marruecos.
1: A partir de las 5 de la tarde, ya le digo bien en qué estadio, para no equivocarme, un partido importante. Se va a jugar en Foxborough Gillette Stadium, con el arbitraje de Facundo Tello, argentino, él toda la tarde. Nacer Argentina.
0: Bueno, ellos decían los marroquíes que estaban enojados porque... el otro día entre Egipto y Argentina dirigió un francés. Sí. Y es como que supuestamente nos dio una mano. Eso es lo que dicen los marroquíes. Y ahora dice, ¿cómo va a dirigir un argentino el partido Francia con Marruecos?
1: Ya nos dio una mano.
0: No, obviamente que no.
1: ¿Sabe? No quiero ser un grosero con Egipto.
0: Pero eso es lo que dice lo marroquí.
1: Pero realmente Egipto tenía el partido controlado. Faltaban 11 minutos. Le faltó más viveza. Fueron excesivamente verdes y se relajaron. Muchas veces dicen que para ganarle al campeón lo tenés que noquear. No le tenés que ganar por puntos. Y Egipto estaba ganando por puntos, estaba muy confiado y demás, por puntos y ampliamente, de manera unánime, no noqueó al campeón y pasó lo que pasó.
0: Exacto, aparte sacó sus dos mejores jugadores.
1: Aparte.
0: Y es como se dice, como dice el dicho, ¿no? El 2-0 es un resultado...
1: Es el peor resultado.
0: Es el peor resultado.
1: Exactamente. Le mando un abrazo grande a Marcelo, que siempre nos repite eso, y a Marcelo, el taxista, que también nos está mandando datita. Hoy, Marruecos, Francia. Mañana también vamos a tener encuentros de estos cuartos de final, porque el ganador de este partido en semifinales va a enfrentar al ganador de España-Bélgica a las 4 de la tarde, no a las 5. Hoy es a las 5, mañana es a las 4. Una aclaración importante. Este partido entre España y Bélgica se va a jugar en Los Ángeles con el arbitraje de Michael Oliver de Inglaterra. Y el día sábado vamos a tener dos encuentros de este Mundial. Noruega-Inglaterra, que van a jugar a las 18. Partido en donde vamos a conocer el rival de Argentina o de Suiza en el Hard Rock Stadium. Todavía sin terna arbitral confirmada. Y a partir de las 10 de la noche, Argentina enfrenta a Suiza en el Harrow Heat de Kansas, en donde la selección ya fue muchas veces local, juega por el pase a las semifinales. Así que hoy, hasta el sábado, tenemos Mundial. Quedan 8 equipos, 8 partidos y se acaba una nueva edición del Mundial, mi hermano querido.
0: ¿Por quién va hoy?
1: Hoy por Marruecos.
0: Marruecos, ¿cuánto le puso?
1: Es una cuestión de deseo, ¿no? Porque no le quiero mentir. Usted sabe que habitualmente me sale muy bien.
0: Sí.
1: Puse 1-0 Marruecos.
0: 1-0 Marruecos.
1: Partido cerradísimo.
0: Y no, para mí gana Francia. 3-1.
1: 3-1. ¿Pero es una cuestión de deseo o es
0: no,
1: lo que crees
0: no,
1: que va
0: lo
1: a pasar?
0: Que creo que va a pasar. 3-1 gana Francia.
1: Ok. Ojalá te equivoques.
0: Y lo expulsan a Mbappé. Acuérdate
1: bueno,
0: lo que te digo.
1: Ahí no. Ahí ojalá que la acertes. Te lo quiero decir. Sabes que te aprecio mucho, ¿no?
0: Completamente.
1: Muy bien. Momento de escuchar y de saber quiénes son los ganadores, porque recordemos que la APP eligió y nos arrojó los dos nombres de los ganadores de las dos canastas. Pero aquellos que no ganaron, y que fueron más de 100 personas las que escribieron y que están ahí atentas, latentes, todos los mensajes fueron procesados y mañana tienen chance de seguir participando.
0: Aparte se incorporan más regalos mañana.
1: Más regalos, sorpresas y demás. Un ganador es René 591. Tiene que pasar después de las 14 por Comandante de la Corte.

0: esquina Santa Fe. Y el otro ganador se llama Luis Enrique 772. Y también tiene que pasar por el mismo lugar, Barrio Cuyaya, a retirar esa hermosa canasta de Bonafide después de las 14.
1: Con DNI, ¿no?
0: Con DNI, sí, señor. Tiene toda la razón y gracias por la corrección. Válida en todo.
1: Si está dentro de sus posibilidades, nos deja un todo.
0: Un chocolate. Y nos deja ahí un neonito.
1: Un chocolate, claro. Un nugatón, un más chiquitito. Disfruten.
0: Traigan DNI. Nos vamos. Se quedan con la edición central, que llega Flor con un montón de información, pero un montón, en serio.
1: Como dice la Vinci, los amamos. Chau.

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0: es el día perfecto para escuchar música de industria nacional, claro que sí. Hola, ¿cómo están? ¿Cómo les va? Bienvenidos a este mediodía en la City. Hoy nos vamos a quedar hasta las 14 para compartir toda la información en este 9 de julio, Día de la Independencia. ¿Te quedás con nosotros? Dale, quédate.
1: Perfecto para mí, mi amor.
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0: Y vamos a hablar del tiempo a esta hora, sí, porque tenemos un sol que nos acompaña, una temperatura que sube. Y San Salvador, un mediodía plenamente soleado y se puede disfrutar de una temperatura de 22 grados con una sensación térmica similar, la máxima que estaba anunciada en 22 grados, o sea, estamos ahí. Pero yo creo que vamos a llegar un poquito más, ¿no? Sí, ¿qué dicen ustedes? El viento sopla leve del sector norte, atentos con esto, la humedad ronda el 45% y no hay probabilidades de lluvias, el aire se siente seco y agradable, ideal para actividades al aire libre antes del marcado descenso térmico que suele ocurrir generalmente a la noche. Nos vamos hacia Palpalá, que en este mediodía registra cerca de 22 grados, con una máxima de 23, cielo mayormente despejado, viento leve del sector norte, humedad moderada. Sin lluvias previstas, el mediodía resulta agradable para actividades al aire libre. Vamos hacia Perico, el termómetro a esta hora en Perico, 19 grados y llegaría a una máxima de 25 hacia la tarde. Predomina el sol con algunas nubes altas, viento suave, humedad cercana al 50% y probabilidad muy baja de precipitaciones. O sea, tenemos una sensación confortable en Perico. Si nos vamos a San Pedro de Jujuy, hola San Pedro, ¿cómo están? ¿Cómo va? Marca aproximadamente 20 grados a esta hora.

0: con una máxima que se estima en 25, nubosidad parcial, viento leve y humedad algo más elevada que en los valles. Se nos esperan lluvias y el tiempo acompaña con una sensación templada. Libertador General San Martín, cerca de 19 grados a esta hora, en este mediodía, con una máxima prevista en 23. Alternan sol y nubes, humedad relativamente alta, viento débil y sin precipitaciones. Se percibe un mediodía cálido y agradable. Humahuaca, a esta hora el norte, qué lindo, 14 grados, con una máxima de 19, predomina el cielo despejado, aire seco, viento leve a moderado y una muy baja probabilidad de lluvias. El sol suaviza el frío típico de la región. La Quiaca, ¿cómo están? El registro se ubica con 11 grados a esta hora, con una máxima de 16, cielo completamente despejado, humedad baja y viento moderado que reduce la sensación térmica. Continúa el tiempo seco y el frío se hace notar fuera del sol. 43 minutos pasaron ya desde las 12.
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0: La agenda de hoy reflejada en nuestro diario Todo Jujuy. Principales titulares: Javier Milei y el gabinete participaron del Tedeum por el 9 de julio. El presidente Javier Milei y su gabinete participaron en la Catedral Metropolitana del Tedeum por el 9 de julio. Tras encabezar el acto en Tucumán junto a gobernadores aliados, el mandatario caminó junto a sus ministros. En tanto, el arzobispo de Buenos Aires, Jorge García Cuerva, ofició la misa y le envió un mensaje a la dirigencia política. Alto Comedero, un joven borracho perdió el control y terminó contra un poste de luz. Un accidente de tránsito se produjo en las primeras horas de este jueves, el 9 de julio, en la ruta 66 en San Salvador de Jujuy, Alto Comedero. El auto quedó con importantes daños materiales. Chocolate, bailes patrios y clase abierta en Plaza Belgrano por el 9 de julio. La plaza que danza se realizará en la Plaza Belgrano como parte de las celebraciones por este 9 de julio. La actividad reunirá música, bailes patrios y una propuesta abierta para compartir en comunidad. Feriado en San Salvador de Jujuy, cambios en el transporte, la recolección y los mercados. Este jueves 9 de julio, feriado nacional por el Día de la Independencia, y el viernes 10 de julio, declarado puente con fines turísticos, habrá cambios en los servicios municipales en San Salvador de Jujuy, según detallaron desde la Secretaría de Servicios Públicos de la Municipalidad. Día de la Independencia, 210 años del histórico Congreso de Tucumán, Argentina celebra este 9 de julio los 210 años del Día de la Independencia, cuando el Congreso de Tucumán rompió los vínculos con la corona española. Canal 4 transmitirá en vivo la elección de la representante del comercial número 2. La Escuela de Comercio número 2, Malvinas Argentinas, elegirá este viernes 10 de julio a su nueva representante para la Fiesta Nacional de los Estudiantes 2026. Los clientes de Canal 4 podrán seguir de manera exclusiva desde las 21 horas todos los detalles de una de las noches más esperadas del calendario estudiantil. Para más información, Todo Jujuy.
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0: Y te cuento que ya pasaron 46 minutos desde las 12. ¿Cómo estás? ¿Cómo vas? Seguinos a través de las cámaras de la web. Nos encontrás como radiocityfm.com. No se ve nadie. Muy poco movimiento, casi nada. Contanos qué haces, cómo va del otro lado. 388-473-7873. Mientras te dejo con esta canción de María Becerra.

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0: Afuera, ¿qué pasa? ¿Cómo están las rutas? A vos que aprovechás y decís, me voy. Voy a comer una hamburguesa con los pibes. Nos vamos a tomar unas tortillas y unos mates al centro. Vale, la tortilla no te la tomás, el mate sí. Bueno, atención a quienes transitan por las rutas jujeñas. La circulación es posible, pero la preocupación sigue siendo clave. Entre los puntos más comprometidos figuran la ruta 11 en Río Las Burras por fuertes vientos, la ruta 35 camino a Tilquiza por desmoronamientos, la ruta 40 entre Orozmayo y Cusicusi y la ruta 52 entre Salinas Grandes y el empalme con la ruta 70 por presencia de baches. En el paso de Jama se puede circular en ambos sentidos, aunque hay hielo sobre la calzada. Atención, respeta las velocidades, aumenta la distancia del frenado y viaja con máxima precaución. Repetimos entonces lo más importante. En el paso de Jama se puede circular en ambos sentidos, aunque se encuentra el hielo sobre la calzada.
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0: Hablamos de los servicios y la municipalidad modifica la atención por el feriado. La comuna capitalina confirmó el esquema de funcionamiento para hoy, jueves 9, y para mañana, viernes 10 de julio. El transporte urbano circulará con frecuencia reducida. Los mercados atienden de 7 a 13 horas. Ascensores urbanos funcionan de 8 a 20 horas. La recolección domiciliaria se prestará con normalidad. También habrá cambios en las tareas de limpieza, mientras que los cementerios recibirán visitas de 8 a 18 horas y la administración atenderá de 8 a 13 horas. Hablamos del ámbito nacional porque Milei marca el rumbo de una nueva etapa. El gobierno nacional anticipó que buscará profundizar su plan de reformas con una agenda que incluye cambios económicos, fiscales, políticos e institucionales. El anuncio plantea nuevas discusiones en el Congreso y abre una etapa clave para el rumbo de la gestión y el impacto de las medidas que podrían implementarse en los próximos meses. Por eso compartimos el audio con los principales conceptos de este anuncio presidencial.
1: Queremos que nos juzguen por el grado al cual logramos cambiar el país y por eso mismo no tenemos un segundo que perder. En esta línea, quiero compartirle aquí los proyectos que hemos enviado al Congreso y que estarán en tratamiento en los próximos meses. Nuestras tres prioridades ahora mismo son la modificación del régimen de zona fría, para terminar con el subsidio indiscriminado y poder concentrar la asistencia en los sectores que realmente lo necesitan, en lugar de hacer que los más vulnerables sigan financiando la energía de quienes sí pueden pagarla. La modificación de la ley de inocencia fiscal para volverla universal y más previsible. Y la reforma política para que la política vuelva a estar al servicio de la gente, en lugar de volver a la gente un instrumento de la política. Propondremos además la modificación de la Carta Orgánica del Banco Central para que su principal función vuelva a ser la de preservar el valor de la moneda en lugar de financiar los proyectos del político de turno. Con esto vamos a terminar con 91 años de estafas de la política a los argentinos de bien.
0: Por otra parte, una familia recuperó lo robado mientras seguían el partido dentro de su casa. Un desconocido aprovechó el descuido para ingresar, revisar las habitaciones y llevarse varias pertenencias. Las cámaras de seguridad y la rápida difusión entre los vecinos fueron clave para la recuperación de los objetos robados. Por eso, escuchamos el relato de la víctima sobre cómo vivió este impactante episodio.
2: ¿Por qué ladraban las perras? Y me doy con toda la casa revuelta.
3: Estábamos viendo el partido y empezaron a ladrar las perras. Como ya lo damos por perdido al partido, digo, bueno, me voy, no veo el partido, voy a ver. Y me doy con toda la casa revuelta. Salimos nosotros con mi pareja a recorrer el barrio. Una de las chicas logra verlo cerca de la comisaría. En lo que damos la vuelta, lo perdemos. Éramos como 12 en la casa. No sentimos nada. Entró por la puerta de entrada de casa. Subo los videos de las cámaras de casa a los grupos, el grupo de vecinos. Empezaron también los vecinos a compartir, qué sé yo. Y como se actuó rápido, la policía también actuó muy rápido, logramos recuperar las cosas.
0: Alertan por mascotas expuestas al frío extremo. Las bajas temperaturas volvieron a poner en foco una de las problemáticas que preocupa cada invierno. Desde el Instituto de Derecho Animal advierten que aumentaron las denuncias por perros y gatos dejados a la intemperie, una situación que puede constituir maltrato. Hubo intervenciones recientes y un caso que generó fuerte conmoción. Por eso vamos a conocer los detalles.
4: Es algo de todos los días, hay animales que están a la intemperie.
5: En la mayoría de los casos nosotros le indicamos hacer las denuncias y demás, pero se plantean situaciones que están en balcones expuestos a temperaturas extremas, sí, como el frío o el calor. La ley 14.346 no prevé expresamente que estén a la intemperie.
6: El abandono.
5: Pero encaja dentro de lo que es el artículo 1 como malos tratos, claro, y como
4: tratos innecesarios. Se puede denunciar.
6: Hay números, por ejemplo, de perros o gatos que hayan muerto justamente por el frío, por estar en la intemperie en este invierno.
5: Un caso que nos han pedido la intervención porque era un perrito que amaneció congelado, que tenía dueño. Y en otros casos son animales en situación de calle, que algunos se los llama como comunitarios y que, bueno, la colaboración de la gente está en hacerles
4: un refugio y demás, pero no es la solución.
5: Es una contingencia que soluciona hoy, pero se necesita de la responsabilidad de todos.
0: Cambiamos de tema y hablamos de los venezolanos en Jujuy que impulsan una campaña solidaria.

0: La comunidad venezolana residente en la provincia puso en marcha una colecta para acompañar a las familias afectadas por los fuertes terremotos. La ayuda se canaliza a través de organizaciones que trabajan en el lugar para garantizar que llegue a quienes más lo necesiten. Conocemos cómo se organiza esta iniciativa solidaria en este audio.
1: Habíamos dicho que se iban a activar las contingencias, pero bueno, la mayoría se volvieron canales irregulares, así que el más regular que tuvimos fue el que estamos replicando en casi todas las provincias, el que es organizarnos para hacer lo que son jornadas solidarias. Hacemos, digamos, especies de ventas y esas cosas. Todo recaudado se envía a través de ciertas instituciones que están pudiendo hacer la canalización directa de la ayuda, como el ACNUR y unos que otros canales que están involucrados a los equipos políticos en Venezuela, para que sí puedan llegar normalmente, porque bueno, con todo el obstáculo que hay para lo que es el traslado logístico desde la Argentina por las relaciones con Venezuela, se nos hace un poco complicado, pero bueno. Este fue el canal más factible que encontramos y se está logrando. Por suerte nos está dando buenos resultados y bueno, estamos activados en eso. Sí, la mayoría de los que estamos acá se han podido contactar, han podido constatar que están en resguardo, en buen estado de salud, que es lo importante, y bueno, que no han sido víctimas fatales de esta desgracia que ha pasado en Venezuela. Y bueno, que ellos también están sumados también justamente a los equipos que nos están colaborando en estas jornadas. Nosotros desde acá enviando el respaldo y ellos ya desde allá recibiendo y haciéndolo llegar a la gente que más lo está necesitando.
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15 minutos pasaron ya desde las 13 y hoy hacemos honor, claro, porque vamos a escuchar toda música de industria nacional. Vos me decís que tenés ganas de escuchar a esta hora. Le hacemos el aguante para vos que estás trabajando, estás por ahí, dando vueltas. Contame, ¿qué haces? ¿Cómo va del otro lado? 388-473-7873.

0: Ya mientras te voy a pasar el dato de cómo viene el tiempo. Pero esta vez por regiones, ¿te parece?
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0: Bueno, te cuento. Hacia la tarde... Este jueves se presenta estable en gran parte de Jujuy, con cielo mayormente despejado, temperaturas agradables para la época y sin precipitaciones previstas. El frío seguirá marcando presencia al caer el sol, especialmente en las zonas de mayor altura. Vamos por los valles, la temperatura que rondaría de 20-22 grados, con máxima cercana a estos 22 grados que recién mencionábamos. El cielo despejado, parcialmente nublado, humedad moderada y viento leve del sector noroeste. El ambiente se sentirá templado durante la tarde, aunque el descenso térmico llegará rápido hacia la noche. Ahora que si vos estás por la zona de las Yungas, te cuento que el termómetro oscilaría entre los 22-24 grados, con máximas próximas a los 24. También habrá intervalos de nubes y sol, humedad elevada por la vegetación y viento suave. No se esperan lluvias, por lo que la tarde resultará agradable, con una sensación apenas más cálida que en el resto de la provincia. La Quebrada, una tarde con temperaturas máximas cercanas a los 19 grados, predomina el cielo despejado, aire seco y algunas ráfagas leves de que van a acentuar la amplitud térmica típica en la región. Será una jornada bastante estable, ideal para actividades al aire libre. ¿Y qué nos queda? La Puna. Continúa con tiempo seco y una máxima alrededor de 16 grados. El cielo permanecerá despejado. La humedad será muy baja y el viento del sector sur a norte aportará una sensación térmica inferior a la temperatura ambiente. Al anochecer vuelven las heladas. ¡Ay, ay, ay! O sea, en líneas generales, Jujuy va a disfrutar de una tarde con buenas condiciones meteorológicas. El abrigo sigue siendo indispensable para el regreso a casa, ya que el frío reaparecerá con fuerza apenas desaparezca el sol. No te olvides de esto. Uy, ya pasaron 14 minutos desde las 13.
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2: Operativo rescatan a 42 vicuñas en La Puna. 42 ejemplares fueron recuperados con vida de un criadero ubicado en Rodero tras una intervención conjunta de organismos ambientales, judiciales, fuerzas de seguridad y técnicos del INTA. El responsable del predio quedó imputado por presunto maltrato al ser acusado de no brindar alimentación suficiente. Los animales ya fueron trasladados al INTA Miraflores, donde recibirán cuidados y seguimiento para su recuperación. El Senado tratará la ley de propiedad privada. La Cámara Alta convocó a una sesión para el 16 de julio con una agenda que incluye pliegos judiciales y una iniciativa impulsada por el oficialismo. La propuesta incorpora cambios respecto del texto original y mantiene restricciones para la compra de tierras por capitales extranjeros y plantea modificaciones sobre expropiaciones, desalojos y manejo del fuego.

Un jujeño llevará la bandera al Ironman. William Leme competirá este 12 de julio en la primera edición del Ironman 70.3 de Versalles, una prueba internacional que se disputará en los jardines del emblemático Palacio Francés. El deportista representará a Jujuy y a la Argentina en un escenario histórico consolidado como la presencia de la provincia en una de las competencias más exigentes del triatlón mundial. 13:28.

0: Ahí está Paulo Londra con este, tal vez. Ey, ya pasaron 36 minutos desde las 13. ¿Hacemos el picadito mundialista?
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0: Y vamos a arrancar con algo fuerte. ¿Cuánto ganan los DT? Hay un ranking, ¿eh? ¿Y en qué puesto estará Scaloni? Te presento el ranking de los DT que más ganan en este Mundial 2026. Y el entrenador de la selección argentina aparece fuera, ¿eh? Del top 10, del top 5, del top... Bueno, te paso el dato. Él está en el puesto 14. Ya sé que sos rancioso. Pese a ser el campeón del mundo y bicampeón de América, el ranking lo ubica en el puesto número 14, muy por detrás de las principales figuras. ¿Te paso el top 3?

Primero, el técnico de Brasil, Carlo Ancelotti, 10 millones de euros anuales es lo que le pagan a este hombre

El DT de los mejores. Le sigue en el puesto número 2 el técnico de Alemania. Gana 7 millones de euros anuales. Y Mauricio Pochettino, mira vos, en el puesto número 3 gana 6 millones de euros anuales. Let's go, let's go, let's go. Y si Scaloni está en el puesto 14, bueno. Patacones será. Bueno, seguimos con este picadito mundialista. 38 minutos pasaron ya desde las 13. La FIFA respalda a los árbitros. La entidad que conduce el fútbol mundial rechazó las acusaciones por el arbitraje del partido entre Argentina y Egipto y ratificó su respaldo al equipo arbitral y al funcionamiento del VAR. Desde la comisión de árbitros aseguraron que las denuncias carecen de fundamento y defendieron la transparencia de las decisiones adoptadas durante el encuentro. Claro, viste que dijeron que no, que estaba apagado.

Sala, Brasil. ¿Lo vieron a Speed? Qué feo ese hombre. Es un enemigo de Messi, más o menos, ¿no? Horrible. Él va a todos los partidos que juega la selección, pero solamente para alentar a los equipos contrarios. Un horror. Speed es un streamer anti-Messi que va a los partidos de la selección argentina para alentar a los rivales. Tiene 15 años. Su nombre es Darren y es conocido mundialmente como Speed y se convirtió desde hace 4 años en el streamer anti-Messi por excelencia. Y su simpatía se la lleva Cristiano Ronaldo. Mira, ¿qué tal? Ya estuvo en el Mundial de Qatar y bueno, y ahora va por Estados Unidos, Canadá, México y repite la fórmula. Va a los partidos de la escaloneta para alentar a sea cual fuere el rival. Así vas a quedar, Lazio.

Y seguimos hablando de Mundial porque River moderniza su estadio. El club avanza con una nueva etapa de la remodelación del Monumental de cara al Mundial 2030. Los trabajos incluyen la instalación de dos pantallas gigantes de última generación en las cabeceras, además del proyecto de ampliación y techado que elevaría la capacidad a más de 100.000 espectadores. El objetivo es ofrecer una experiencia renovada para los hinchas y cumplir con los estándares exigidos para la Copa del Mundo. 2030, ¿no? Dicen que...

El otro día hablábamos de las comidas que llevaban, jalan cuánta cantidad de cosas que llevaban, los noruegos. Hola Max, ¿a vos no te llevaron el mundial? ¿Sabés cuánto llevó la escaloneta de carne? 500 kilos de carne, más de 500 kilos de carne argentina acompañan a la delegación nacional, acompañaron a la delegación nacional en Estados Unidos. Y solo para mantener intacta una de sus tradiciones durante el mundial. Desde el inicio del torneo ya compartieron 5 asados encabezados por el cocinero oficial Diego. Y las reuniones sirven para distraer el plantel, fortalecer la convivencia, conservar una cábala que el cuerpo técnico considera fundamental para el buen clima del grupo. 500 kilos de carne. No puedo creer. Y vos pidiendo, dame la oferta. 13:42.

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Pero qué buena canción, buen momento para escuchar a Gustavo Cerati con este Lago en el Cielo. 9 minutos nada más para llegar a las 2 de la tarde. Yo te voy pasando el tiempo, cómo se viene la noche, ¿te parece? No se hizo la noche, el tiempo para la noche, dale. San Salvador, al caer la noche, la temperatura descendería de este hermoso sol que tenemos. Llegaría a los 10 grados, ¿eh? El cielo permanece despejado, con viento leve del norte rotando al sur, humedad en aumento y sin lluvias. Ideal para quienes regresen a casa y que les haya tocado trabajar, ¿eh? Igual, lo que te digo siempre, no te olvides el abrigo. Valpala, después de esta hermosa máxima, el termómetro baja rápidamente hasta unos 9 grados, predomina un firmamento despejado, viento débil y humedad moderada, no hay precipitaciones previstas y el aire vuelve más frío a medida que avance la noche. San Pedro de Jujuy, el calor moderado para la tarde con una máxima cercana a los 24 grados, se dará paso a una noche de 13 en San Pedro. La nubosidad será escasa, el viento soplará suave y la humedad característica del ramal aportará una sensación algo más fresca. Sin probabilidades de lluvias, en Perico, después de alcanzar los 23 grados, la temperatura caerá hasta los 10 en horas nocturnas.

0: El cielo seguirá despejado, con viento leve y humedad moderada. Las condiciones favorecerán una buena visibilidad para circular, aunque el frío comenzará a sentirse con mayor intensidad. En Perico, la temperatura a la noche puede llegar a los 10 grados. El cielo seguirá despejado, con viento leve y humedad moderada. Las condiciones favorecen una buena visibilidad para circular. En Libertador, la tarde deja la máxima hermosa prevista en 25 y hacia la noche los registros rondarían los 14 grados con pocas nubes, viento débil y humedad relativamente elevada para la región. El tiempo acompaña a las actividades nocturnas con abrigo liviano como mejor aliado. Vamos hacia el norte, Humahuaca. Luego de una máxima cercana a los 18 grados, el descenso térmico sería marcado y la noche encontrará valores próximos a 3 grados. El cielo permanece limpio, con aire seco y algunas ráfagas leves. La amplitud térmica vuelve a ser protagonista en toda la quebrada. En La Quiaca, el final del día llega con un brusco cambio de temperatura. Atención a la gente de La Quiaca. Con 2 grados bajo cero durante la noche. ¡Uya! A sacar todos los acolchados. Sigue muy, muy bajo también la humedad, cielo despejado y el viento que actuará como o acentuará la sensación de frío. Se esperan heladas generalizadas hacia la madrugada. Bueno, es el tiempo que están teniendo últimamente. Menos 2 grados entonces para La Quiaca hacia la noche y la madrugada. San Salvador de Jujuy, a esta hora, 22 grados, llegamos a la máxima, de acuerdo a lo que señala el Servicio Meteorológico Nacional, y no se anuncian lluvias, un buen feriado. Mañana vamos a tener una mínima de 4 grados y la máxima estaría rondando los 20 grados. Tampoco se anuncian lluvias, aunque luego de las 22 de mañana se prevé un cielo cubierto. El día sábado, sí. Prepárate para el finde porque el sábado vamos a tener una mínima de 7 grados y la máxima estaría rondando los 18 grados, al menos es lo que se anuncia el día de hoy. Sabemos que todo puede cambiar, sin embargo no te olvides que estamos en invierno, que ya dijimos que íbamos a tener hermosos días al menos hasta el viernes, el sábado se complicaba, el domingo ya se anuncian lluvias, mínimas de 8, máxima de 14 grados, el lunes también arrancamos, comenzamos la semana con una lluvia débil. Lo bueno es que los peques ya van a estar dentro del receso escolar, por ende, tranqui. Sí, vos tenés que salir a trabajar, ¿qué vas a hacer? Ya pasaste tu niñez de quedarte, de que los veranos, los inviernos, te quedes en casa. Ahora te toca trabajar, ¿qué vamos a hacer? El lunes, entonces, continúan estas lluvias. El día martes, mínima de 5, máxima de 20 grados, pero ¿para qué nos vamos a adelantar tanto? Ya te dije, aprovechamos hasta mañana viernes, sábado baja la temperatura, domingo, lunes vamos a tener un poco de lluvia, pero al mal tiempo, buenas canciones. Por eso quédate acá en la 107.1 con La City. Soy Elina Lamas, buena tarde para todos. Besos, bye.
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Muy buena canción para esta hora. Ahí lo tenemos a Conociendo Rusia y nosotros acompañándote en este 9 de julio. En el Día de la Independencia. Con todo acá acompañándote en la 107.1 aquí en la tarde de Radio City. Hoy en un feriado, pero nosotros acompañándote, sea lo que sea que estés haciendo, ¿eh? ¿Te tocó trabajar? ¿Te tocó hacer algo? Bueno, te acompañamos. ¿Te toca estar en casa? Te acompañamos también. El número para que vos también puedas conectarte con nosotros, 3-884-73-78-73. 3-884-73-78-73. Quiero saber que estás ahí del otro lado. Quiero saber que vos también te sumás a la tarde de Radio City. En este feriado, en este Día de la Independencia. Ya te voy a contar cómo funcionan los servicios también. En esta jornada,

0: y hoy donde se reactiva nuevamente todo relacionado al Mundial. Claro que sí. Hoy tenemos un partido clave. Hoy Francia-Marruecos. A partir de las 5 de la tarde. Ya te voy a contar todo, Bueno, ya sabes, el número 3884-737873.
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La música de Turf haciendo loco un poco. Temazo. Y nosotros seguimos avanzando en este jueves 9 de julio. ¿Cómo te trata el feriado? ¿Qué tenés pensado hacer esta tarde? ¿Qué tenés pensado hacer en este jueves? Jueves donde comienza el fin de largo y donde muchos ya están de vacaciones, ¿no? Tremendo. Hola, bonito, porfa, ¿podés dar la nómina de los integrantes de nuestro seleccionado en casa? Empezamos. Unos a meditar, otros a agradecer y los más viejitos como yo a rezar, dicen. Por ellos, para que salgan enteros y victoriosos. Pienso y siento que no es de buena onda solo festejar sus triunfos, sino ahora más que nunca debemos protegerlos energéticamente. Gracias por leer y no hace falta ponerme en evidencia, dicen. Bueno. Ahora vamos a ver qué, cómo se prepara. Oh, bueno, hoy estuvieron haciendo su entrenamiento. La selección argentina que se prepara para mañana con todo, ¿eh? Y hoy abren los cuartos de final Francia y Marruecos. Serán los primeros en salir a la cancha para buscar el pase a semis. ¿Qué pasará? ¿Qué pasará? Nosotros siempre acompañando a la selección argentina, ¿eh?

Conectate vos también al 3884-7378-73, acompañándote en este 9 de julio. ¿Qué tenés pensado hacer esta tarde? Linda tarde que tenemos, ¿eh? Mucho sol. Hermoso, hermoso 9 de julio que nos tocó.

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Hola Charlie, mandale un saludo a Rocío, dicen por acá. Bueno, un abrazo grande para Rocío. Abrazo grande, Ro.

Bueno, 9 de julio, feriado nacional por el Día de la Independencia. Y te recuerdo que la Secretaría de Servicios Públicos confirmó que el transporte alternativo para este jueves presta servicios con tarifa 2, mientras que el transporte urbano circulará con unidades reducidas. Los ascensores urbanos funcionan de 8 a 20 horas y el sistema de estacionamiento tarifado no tendrá servicios durante la jornada. Bueno, la empresa LIMSA también informó que este jueves la recolección domiciliaria, comercial y de residuos patógenos funcionará con normalidad.

A ver qué dicen por acá. Buenas, nosotros haciendo pancito, hermosa tarde. ¡Uy, no! Mirá la pinta que tiene esa focaccia. Pero qué pinta que tiene, qué pinta que tiene. ¿Qué tiene? A ver, veo ahí tomates. ¿Albahaca tiene? Pimiento, qué rico. Y no logro descubrir qué otra cosa más. Veo perejil por ahí. Tremendo, tremendo. Tremenda focaccia, ¿eh? Muy buena pinta. Muy buena pinta. Contame vos también cómo pasás este 9 de julio. ¿Qué estás haciendo? ¿Estás en tu casa? ¿Estás en la casa de alguna amiga, de algún amigo? ¿Qué planes tenés para este jueves? Jueves 2.

donde el sol te dice, salí un rato. Claro, el sol te dice, anda a dar una vuelta a la manzana, por lo menos. Anda hasta la plaza más cercana, sentate un ratito ahí. Con los auriculares, claro. Con Radio City siempre acompañando, siempre.

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Ahí estás escuchando la música de Trueno con Nicki Nicole y Bizarrap. Esto es Mami Chula. 3:02 PM, recibiendo una nueva hora. Y por acá me llegan un montón de mensajes. Muchísimas gracias a todos los amigos y amigas que me mandan sus fotos, lo que están comiendo, lo que están haciendo. A mí siempre me gusta saber de ustedes que están ahí del otro lado, ¿eh? Hola, Charlie, aquí terminando de limpiar los muebles. Ahora disfrutando de un riquísimo anchi con peras y manzanas verdes. Dice Dani por acá. ¿Qué tal, Dani? Qué gustito que te estás dando, Dani, ¿eh? Tremendo, muy bueno, muy buena pinta, ¿eh? Muy buena pinta. Te tomamos el consejo, auriculares y caminata y luego el

0: partido, dice Pablito por acá. Primero caminata, segundo Francia. No. Abrazo grande, Pablito querido. Abrazo grande para vos y para toda la gente que salió ahora. Porque dijimos, claro, el sol es como que te dice eso, ¿no? Chicos, salgan un rato. Mañana vamos a tener ya demasiado tiempo para estar nerviosos, para estar en casa. Para estar en casa y estar en Kansas también. Cuac. Conectate vos también, dale. 3884-7378-73. Soy malísimo tirando chistes.
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0: Gracias.
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3: Pero claro, cómo no disfrutar de este temazo. 3 de la tarde, 8 minutos. Estamos en el 9 de julio, día de nuestra independencia argentina. Y estos temazos argentos para vos.

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Ahí tenemos la música de ella, Están Cargosa, con León Gieco. Esto es Atrás Luz, 3 de la tarde, 42 minutos. Sí, así es, así es. Estamos con una playlist especial para este 9 de julio. Con muchos, muchos artistas argentinos, ¿eh? Toda la playlist respira Argentina. Celebrando nuestro Día de la Independencia y también el aguante para nuestra selección argentina. Prepárate porque se vienen unos temazos, temazos, para esta nueva hora que ya se está acercando. No. La playlist que vas a disfrutar durante toda la tarde no tiene desperdicio, ¿eh? Poné a grabar todo. Anotá cada canción porque te vas a armar una playlist espectacular. 3 de la tarde, 43 minutos. Seguimos compartiendo música, seguimos compartiendo juntos la tarde de Radio City. 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Estamos a pocos minutos de comenzar con el partido. Francia-Marruecos. Que se vuelven a encontrar después de Qatar. Porque en Qatar 2022 en la semifinal también se encontró Francia-Marruecos. Francia ganando por 2-0. Muy bien, esto fue

0: a 4 días nada más antes de la final. Tremendo, tremendo. Por otro lado, recordemos el partido. Semifinales de Qatar 2022 fue Francia-Marruecos, Argentina-Croacia. Argentina, bueno, ganando 3-0 con Croacia, pero no vamos a poner la atención ahí, porque la atención la tenemos que poner hoy en Francia-Marruecos, que ya comienza el partido en minutos nada más, ¿eh? 2-0 terminó aquel partido del 2022. Vamos a ver si hoy la historia se repite o se revierte. El número para que vos también puedas conectarte con nosotros, 3884-737873. ¿Y cuándo juega la Argentina? El sábado con todo. Y nosotros también, nos preparamos, porque vuelven las emociones.
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La música de Divididos haciendo ¿Qué ves? 2 minutos para las 4 de la tarde y nosotros seguimos acá avanzando en la tarde de Radio City. Le mandamos un saludo grande a nuestra amiga Ceci que me dice, Charlie, disfrutando de la música en este 9 de julio, nada mejor que nuestros artistas argentinos, dicen. Claro, por supuesto. Es la idea de acompañar este 9 de julio y de alguna forma hacer la previa, ¿no? Para la selección argentina que, si bien falta todavía, falta un día y un par de horas, ¿no? Porque el sábado vamos a estar haciendo una gran previa para la selección argentina, por el partido. Pero hoy nos toca celebrar por el lado de la música. Así que prepárate porque vamos a seguir con unos temazos. Y te digo, temazos en esta hora, mira, por tirarte a algunos de los artistas, no quiero spoilear mucho, pero en esta nueva hora vas a escuchar a Andrés Calamaro, llega La Berizzo, llega Duki también, los chicos de Los Cafres y así un montón de artistas. Quédate.

0: y conectate con nosotros. Dale, 3884-737873. Quiero saber que estás ahí del otro lado. Quiero saber cómo pasás tu 9 de julio, tu día de la independencia. Estás en tu casa, te tocó salir. Aprovechaste la tarde linda, aprovechaste el sol para salir un rato a caminar por ahí. Bueno, contame. WhatsApp y la radio 3884-737873.
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0: Para disfrutar esta canción llega Fito Páez. Esto es Al lado del camino. Para comenzar esta nueva hora, dale.
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olvides que el perdón es lo divino y errar a veces suele ser humano. 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

Ahí lo teníamos a Conociendo Rusia, haciendo cada día 5:00 p.m. y nosotros acá seguimos acompañándote en la tarde de Radio City en este jueves, jueves 9 de julio. ¿Cómo te trata este 9 de julio? ¿Ya saliste? ¿Te quedaste en tu casa? ¿Qué estás haciendo? Contame. A ver qué dicen por acá. Charlie, saludos a Ámbar Luján Pereira, de parte de su papá, Pablo Pereira, que la ama. Bien, bueno, Charlie, te espero para la elección del Comercial 2, dicen por acá. Muy bien. Bueno, ahí está, un abrazo grande para Ámbar Luján Pereira, la número 13. Mirá vos, qué bueno. Bueno, se preparan con todo, los chicos del Comercial número 2. Y a vos te digo, prepárate. Prepárate porque ahí vamos a estar, nos vamos a preparar con todo, la vamos a pasar espectacular, porque mañana vamos a estar en vivo y en directo desde las 21 horas por la pantalla del 4 desde la elección representante del Comercial número 2. Así es, mañana la Escuela de Comercio número 2 Malvinas Argentinas, los cuervos van a elegir a su nueva representante y lo vas a poder seguir en vivo por la pantalla del 4. Ahí vamos a estar con el equipo Todo FNE desde las 21 horas con todos los detalles de una de las noches más esperadas de los chicos del Comercial 2. Así que bueno, no se lo pierdan. Mañana vamos a estar ahí. El número para que vos también te puedas conectar con nosotros, 3884-70.

153-78-73. Seguimos compartiendo música, seguimos compartiendo la tarde de Radio City, inaugurando esta nueva hora. ¡Qué temazo que se viene! Daniel Herrero, solo tus canciones para este 9 de julio. Música Argenta.

0: Martí Música.
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0: Vacaciones de invierno, Córdoba y Mendoza lideran la venta de pasajes desde Jujuy. Con la llegada de las vacaciones de invierno y el fin de semana largo, desde una de las empresas de transporte confirmaron que los destinos con mayor demanda para las próximas semanas son Córdoba y Mendoza, dos de las provincias que concentran la mayor cantidad de reservas de cara al receso escolar. Canal 4 transmitirá en vivo la elección de la representante del comercial número 2. La Escuela de Comercio número 2 Malvinas Argentinas elegirá este viernes 10 de julio a su nueva representante para la Fiesta Nacional de los Estudiantes 2026. Los clientes de Canal 4 podrán seguir en exclusiva desde las 21 horas todos los detalles de una de las noches más esperadas del calendario estudiantil. Los jujeños tendrán ingreso gratuito al Centro Cultural Lola Mora. El gobernador Carlos Zadir anunció que los residentes de la provincia podrán ingresar sin costo al Centro Cultural Lola Mora. La medida busca facilitar el acceso a este nuevo espacio y promover la participación de la comunidad en las propuestas culturales. Deportes Fundación Jujuy Volley sigue creciendo con títulos, formación y nuevos desafíos. El entrenador Maximiliano Sosa destacó el gran momento que vive Fundación Jujuy Volley, asegurando que el club comenzó a cosechar lo que se viene sembrando desde el año pasado. La institución atraviesa un presente con destacados resultados deportivos, crecimiento en la cantidad de jugadores y una fuerte participación de las familias. Para más información, ingresa a Todo Jujuy.
1: En Radio City, hora
0: 17:39.
2: Temperatura
0: 22 grados.
1: Humedad
0: 39%.
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Bueno, bien por Bono, El arquero marroquí que le atajó el penal a Mbappé.

Bueno, el número para que vos también puedas conectarte con nosotros, 3884-7378-73. Acá seguimos acompañándote, seguimos avanzando en esta tarde. Estamos a pocos minutos de recibir una nueva hora, ¿eh?

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2: Vacaciones de invierno, Córdoba y Mendoza lideran la venta de pasajes desde Jujuy. Con la llegada de las vacaciones de invierno, el fin de semana largo desde una de las empresas de transporte confirmaron que los destinos con mayor demanda para las próximas semanas son Córdoba y Mendoza, dos de las provincias que concentran la mayor cantidad de reservas de cara al receso escolar. Canal 4 transmitirá en vivo la elección de la representante del comercial número 2. La Escuela de Comercio número 2 Malvinas Argentinas elegirá este viernes 10 de julio a su nueva representante para la Fiesta Nacional de los Estudiantes 2026. Los clientes de Canal 4 podrán seguir en exclusiva desde las 21 horas todos los detalles de una de las noches más esperadas del calendario estudiantil. Los jujeños tendrán ingreso gratuito al Centro Cultural Lola Mora. El gobernador Carlos Adir anunció que los residentes de la provincia podrán ingresar sin costo al Centro Cultural Lola Mora. La medida busca facilitar el acceso a este nuevo espacio y promover la participación de la comunidad en las propuestas culturales. Deportes: España y Bélgica disputan otros cuartos de final. En Los Ángeles, España y Bélgica jugarán este viernes desde las 16 en el marco de los cuartos de final del Mundial. El arbitraje estará a cargo del inglés Michael Oliver. La roja de Lamine Yamal, uno de los grandes candidatos, choca contra los duros belgas buscando meterse entre los cuatro mejores de la Copa del Mundo. Para más información ingresa a Todo Jujuy.
0: En Radio City, hora
2: 18:39.
1: Temperatura
2: 19 grados.
0: Humedad
2: 46%.
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0: 7 de la tarde, un minuto, amigos. Estamos ya en la parte final. Ya no nos queda tiempo, pero nos vamos con este resultado. El partido de hoy ha terminado. Francia está en semifinales. Lógica en Boston. Francia está en semis. Es lo que titulan 2-0, con gol de Dembélé y Mbappé. Tremendé. La semifinalé del Mundialé. Amigos, nos vamos. Que la pasen bien. Chau.
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Hola, hola, ¿qué tal? Buenas tardes, bienvenidos. ¿Cómo están? ¿Cómo va en esta última parte de jueves, en este feriado por el 9 de julio? Feliz Día de la Independencia para todos. Bienvenidos, estamos en un nuevo regreso a casa para acompañarte en este feriado. Ni feriado, nosotros igual estamos acá firmes. Al pie del cañón, como dicen algunos. Me cayó el documento. Esperamos que hayan disfrutado esta jornada patria, junto con la familia. Todavía no termina el día compartiendo algo rico por ahí. O simplemente descansando. Bueno, a quienes les ha tocado trabajar también. A nosotros, por ejemplo, ¿no? Sí, también ahí estamos haciendo el aguante. ¿Cómo están? ¿Cómo va? ¿Salieron a algún lugar, compartieron un almuerzo especial, aprovecharon para relajarse? Bueno, hasta la medianoche te vamos a acompañar con toda nuestra música. Hoy tenemos programación especial 100% argentina. Antes que ver el sol, con nuestros artistas nacionales. Estamos disfrutando ya de la música, la playlist nacional. 388-473-7873. Mandás el mensaje, contás cómo vas en este feriado, disfrutando. ¿Estás trabajando? ¿Te tocó trabajar o descansar? ¿O estás de vacaciones de invierno también? Múltiple choice, Aquí en la conducción, mi nombre es Claudia, bienvenidos a todos. Estamos también a través de la página radiocityfm.com. Por ahí nos ves y también te vemos con las cámaras activadas.

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mandamos un besote grande para Kiara. A ver qué artista nacional hoy le gustaría escuchar. A ver si lo tenemos por acá en la lista. Va a descansar BTS hoy, ¿eh? Hoy descansa BTS. Obligadamente. Le mandamos un besote grande. Kiara. La María también por acá. Aprovechamos para hacer hoy un lotito en familia. ¡Qué rico! Tocó descanso, así que sí. Para recalentar a la noche, María, para la cena, yo creo que sí. Me tocó trabajar, me dice Lucas, pero con la radio siempre haciendo compañía. Feliz Día de la Independencia para todos, ¿eh? Para ponernos las pilas para el sábado. Ahí estamos también, ¿no? Yo quería que gane Marruecos, me dice Rocío. Francia ahí está esperando ahora. ¿Qué le vamos a hacer? Llega la Berizó. Mal juego.

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2: Así funcionará el transporte y el estacionamiento el viernes 10. El transporte alternativo de pasajeros funcionará con tarifa 1 y el transporte urbano mantendrá un servicio con unidades reducidas. Los ascensores urbanos atenderán de 8 a 20 y el sistema de estacionamiento tarifado operará con normalidad. Vacaciones de invierno, Córdoba y Mendoza lideran la venta de pasajes desde Jujuy. Con la llegada de las vacaciones de invierno y el fin de semana largo desde una de las empresas de transporte, confirmaron que los destinos con mayor demanda para las próximas semanas son Córdoba y Mendoza, dos de las provincias que concentran la mayor cantidad de reservas de cara al receso escolar. Canal 4 transmitirá en vivo la elección de la representante del Comercial 2. La Escuela de Comercio número 2, Malvinas Argentinas, elegirá este viernes 10 de julio a su nueva representante para la fiesta nacional de los estudiantes. Los clientes de Canal 4 podrán seguir en exclusiva desde las 21 horas todos los detalles de una de las noches más esperadas del calendario estudiantil. Francia a semifinales del Mundial 2026. Francia venció 2-0 a Marruecos en los cuartos de final del Mundial 2026 y se metió entre los cuatro mejores del torneo. Los goles llegaron en el segundo tiempo por intermedio de Mbappé y Dembélé. Ahora el conjunto francés espera conocer a su próximo rival en semifinales. Para más información, todo Jujuy.
0: En Radio City. Hora
2: 19:35.
1: Temperatura
2: 16 grados.
0: Humedad
2: 51%.
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3: 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Terminaré en el principio.
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0: paso por acá, Sony. ¿Cómo estás? Hola, hi, Clau. Feliz Día de la Independencia. ¿Algún tema folclórico por ahí habrá? Vamos a mirar por acá.
1: Tira para arriba,
0: si no tira de Miguel Mateos, está genial. Sí, Sony. Vos tirá, ¿eh? Eso para Jorge por acá. Unos amigos organizamos un asado y estamos preparando todo en este feriado. Ah, bueno, cierran. Algunos tuvieron que trabajar, claro. Salieron y ahí engancharon a hacer un asado. Bien. Lo que sí, a tener en cuenta la gente que está en camino hacia algún lugar, en este caso a la altura de San Roque en Humahuaca, tránsito complicado en la ruta 9 por un accidente, un hecho vial. El tránsito continúa complicado durante varias horas sobre la ruta nacional número 9 a la altura de San Roque en Humahuaca, a raíz de un grave siniestro vial que dejó dos motociclistas fallecidos. Lamentablemente, ese es el saldo, ¿no?, de este hecho vial. La situación provoca importantes demoras también y filas muy extensas en la zona. La circulación permanece interrumpida en su totalidad durante varias horas. Posteriormente se habilitó ahora media calzada con paso alternado por la banquina, lo que también genera demoras. Así que, por favor, transitar con precaución. Tránsito complicado en la ruta 9 por un accidente fatal. Largas filas en Humahuaca. Tránsito demorado. Complicado.

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0: Un minuto para las 20. Bueno, por acá también ya actualizando el estado de transitabilidad. Atentos. Gracias, Franco, por acá también. Feliz Día de la Independencia, chicos. No sabía que estaban trabajando. Oh, recién prendiste la radio. ¿Qué pasó? ¿Cómo puede ser? Estaba re confiado que no, dice, porque solamente él trabajaba. Te mando un beso grande, igual, a la gente de San Pedro, el Libertador, General San Martín, el Carmen, San Antonio, en Perico, en Palpalá, en Puesto Viejo, Fraile Pintado, en El Piquete también. Besos para Lu, me dice, puede ser la canción Pumas de Milo J. Buscamos algo de Milo J, seguro. Tiene que aparecer Milo J en la lista.
1: Para bien o para mal. 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

0: 8 minutos de las 20. Bueno, estamos en nueva hora, otra vez juntos. De noche y disfrutando de las canciones con artistas nacionales, ¿sí? Un programa especial en Radio City, programación especial este 9 de julio, Día de la Independencia. Y la música también se viste de celeste y blanco. Una playlist 100% argentina con los artistas que hacen vibrar nuestra música. Rock, pop, un poco de cuarteto por ahí también debe aparecer. Cumbia, más o menos. Ahí que van... Claro, porque por ejemplo hay algunos que se suman, ¿no? A hacer una colaboración. Bueno, mucho más seguramente vamos a tener grandes clásicos también. Nuevas generaciones que llevan el talento argentino por todo el mundo. Celebramos nuestra independencia con canciones hechas en casa. Así que subí el volumen ahí en donde estés. La banda sonora es bien celeste y blanca. Por acá me dice, no puede faltar un tema de Soda, dice. Sol, saludos Sol. No puede faltar, no puede faltar. Así que sí, seguro hay en la lista todo lo que te gusta a vos. Pues de paso nos van contando también cómo va a ser regreso a casa, algunos trabajando y otros descansando. Actualizamos el estado de transitabilidad también por acá. Ruta Nacional 9, altura San Roque, Humahuaca, normalizado. Previas labores efectuadas por un hecho vial, el tránsito vehicular se encuentra ahora normalizado.
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calamaro y el salmón. No podía faltar en la lista de éxitos en este día de la independencia. Ahí estamos con él también, ¿eh? Eso para Valentina. Me quedé en casa porque mañana vuelvo a la rutina. Ufa. Bueno, pero algo descansaste hoy. Qué lindo terminar el día con buena música, me dice Valentín. Me encanta. Besos, Valen. Con esta lista, con esta playlist 100% argentina, celebramos nuestra independencia con las canciones de nuestros artistas. Bueno, saber que estás del otro lado, pero haciendo que estás trabajando.

0: Bueno, por acá que ya nos empiezan a contar, hoy tocó descanso, fin de largo también, pero no vacaciones de invierno, está bien. Bueno, Carla, saludos para todos. Y comí tanto locro al mediodía que ahora la única maratón que hago es el del sillón a la heladera. ¡No! Pero que tomar algo fresco, ¿qué onda? Bueno, daba para el locro patrio, ¿no? Hizo mucho calor hoy. ¿Las milanesas cuentan como algo tradicional argentino? Yo creo que sí. Es más, porque a Leo Messi le gustan las milanesas con puré, así que yo... Milanesas con puré. ¡Claro! Saludos para Nico. Prometí no dormir siesta, abrí los ojos y ya era de noche. ¡No! ¡Te dormiste! Una siesta santiagueña se mandó Nico. Que no le tocó trabajar... clásica siesta patriótica, digamos. Bueno, algo hizo, ¿no? Descansó. Miguel Mateos, esta versión en vivo, perdiendo el control.
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0: Así funcionará el transporte, el estacionamiento el viernes 10. El viernes 10 de julio el transporte alternativo de pasajeros funcionará con tarifa 1. El transporte urbano mantendrá un servicio con unidades reducidas. Los ascensores urbanos atenderán de 8 a 20 y el sistema de estacionamiento tarifado operará con normalidad. Vacaciones de invierno, Córdoba.

0: Hoy Mendoza lideran la venta de pasajes desde Jujuy con la llegada de las vacaciones de invierno y el fin de semana largo. Desde una de las empresas de transporte confirmaron que los destinos con mayor demanda para las próximas semanas son Córdoba y Mendoza, dos de las provincias que concentran la mayor cantidad de reservas de cara al receso escolar. Canal 4 transmitirá en vivo la elección de la representante del comercial número 2. La Escuela de Comercio número 2 Malvinas Argentinas elegirá este viernes 10 de julio a su nueva representante para la fiesta nacional de los estudiantes. Los clientes de Canal 4 podrán seguir en exclusiva desde las 21 horas todos los detalles de una de las noches más esperadas del calendario estudiantil. Noruega enfrenta a Inglaterra por el Mundial 2026. Noruega e Inglaterra se enfrentan este sábado en un partido correspondiente a los cuartos de final del Mundial. El encuentro está programado para las 18 horas en el Hard Rock Stadium de Miami, Estados Unidos. El que gane se cruzará con el ganador del mano a mano entre la selección argentina y Suiza. Para más información, todo Jujuy.
1: En Radio City, hora
0: 20:34.
2: Temperatura
0: 16 grados.
1: Humedad
0: 57%.
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0: Franco por acá también me dice, para la gente de San Pedro, que siempre están escuchando las radios. Sí, están ahí, en el taller también, bueno. Hoy están descansando. 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

0: Un minuto para las 21. Bueno, por acá se van asomando algunos que están disfrutando del fin de largo. Con el feriado de hoy, en el Día de la Independencia, también sorprendidos porque tenemos...
1: Tengo una mala noticia.
0: No, es una buena noticia, ¿no? No, la programación con la música 100% argentina, claro.
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0: Claro, hoy.
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0: Qué lindo.
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0: Me gustó esto, dice, de pasar música de artistas nacionales. Y no solamente es rock, sino también es pop. Es de todo, es de todo un poco.
1: Nada de esto.
0: Los artistas nacionales. Hablando de lo nacional, ¿sabes que van a subastar la histórica pelota con la que Diego Maradona marcó la mano de Dios y el gol del siglo a Inglaterra? Sí, la histórica pelota con la que Diego Maradona convirtió el gol de la mano de Dios, el gol del siglo, frente a Inglaterra en los cuartos de final del Mundial de México 86, será subastada.
1: Nada, nada de esto.
0: En agosto. Se trata de una de las reliquias más importantes del deporte, que tendrá un precio inicial de 2,5 millones de dólares. Aquel 22 de junio de 1986, Maradona marcó los dos goles inolvidables en la historia del fútbol en la victoria por 2-1 sobre Inglaterra en el Estadio Azteca. La subasta estará a cargo de una reconocida casa especializada en artículos deportivos históricos, que pondrá a la venta esta pieza única por su enorme valor simbólico. Mirá vos esto. La histórica pelota con la que Diego Maradona marcó el gol del siglo será subastada. Sí. 2,5 millones de dólares. ¿Qué lo tiene? Va a estar a cargo de una reconocida casa especializada en artículos deportivos. Tambiónica Airbag. Arruinarse.

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